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1: Somos el Shaboy Show. Bienvenidos al tema de hoy. Help out our listener anónima. Quiere quedar bien con la familia de su novio. So, a ella le invitaron a una fiesta de cumpleaños este fin de semana. Y es de la sobrina del novio. She's 10 years old. And she's like, dude, I'm thinking about getting a gift card, pero se va a ver mal. Is it going to seem like cheap and lazy? Like I didn't put any thought into it. What are your thoughts? Aquí están tus mensajes de voz vía DM on Instagram at Shaboy Show.
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1: Nayeli, dímelo.
3: Yes, un little purse, pero con dinero. No gift cards. Gift cards, sí, no son buenas porque luego te quitan los taxes.
1: ¿Cómo te quitan los taxes?
4: Yes, because it actually costs money to buy the gift card, and like the processing fee and everything. So sí les quita un poquito del dinero at the gift recipient. So you have to pay a little extra or nomás se lo quitan simplemente.
2: Like to activate
1: Entonces,
2: it.
1: Mejor dale cash. O sea, un billete de 20, un billete de 100. Y así no hay taxes ni nada, bro.
2: I'll send them my number. They could sell me.
1: Hay muchas maneras que me pueden mandar dinero, ¿ok? Angélica, dímelo.
5: It's not cheap. It's being reasonable. It's better to get them a gift card so that way they can buy themselves what they like. If you buy them something that they're not going to like, they're not going to wear, then you just wasted your money.
6: Eso es muy cierto, güey. Especialmente por la morrita tiene 10 años de edad, güey. First of all,
1: sí,
6: anónima, it's none of your responsibility.
1: ¿Cómo?
6: Tu novio es el tío, él tiene que ver qué tiene que comprarle a su sobrina, güey.
4: No, él tiene que poner el dinero, pero ella como la invitada, to make a good impression, que vaya y compre el regalo.
6: La que le conviene quedar bien es a ella. Ella que ponga el dinero, él que dé la idea, porque conoce a su sobrina. Anónima ni conoce a la

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0: Somos el Shaboy Show. Bienvenidos al tema de hoy. Help out our listener anónima. Quiere quedar bien con la familia de su novio. So, a ella le invitaron a una fiesta de cumpleaños este fin de semana y es de la sobrina del novio. She's 10 years old. And she's like, dude, I'm thinking about getting a gift card, pero se va a ver mal. Is it going to seem like cheap and lazy? Like I didn't put any thought into it. What are your thoughts? Aquí están tus mensajes de voz vía DM on Instagram at Shaboy Show.
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0: Nayeli, dímelo.
2: Yes, un little purse, pero con dinero. No gift cards. Gift cards, sí, no son buenas porque luego te quitan los taxes.
0: ¿Cómo te quitan los taxes?
3: Yes, because it actually costs money to buy the gift card, like the processing fee and everything. So sí les quita un poquito del dinero at the gift recipient. So you have to pay a little extra or nomás se lo quitan simplemente.
1: Like to activate
0: Entonces,
1: it.
0: Mejor dale cash. O sea, un billete de 20, un billete de 100, y así no hay taxes ni nada, bro.
1: I'll send them my number, they could sell me.
0: Hay muchas maneras que me pueden mandar dinero, ¿ok? Angélica, dímelo.
4: It's not cheap, it's being reasonable. It's better to get them a gift card so that way they can buy themselves what they like. If you buy them something that they're not gonna like, they're not gonna wear, then you just wasted your money.
5: Eso es muy cierto, especialmente por la morrita tiene 10 años de edad, güey. First of all,
0: sí,
5: anónima, it's none of your responsibility.
0: ¿Cómo?
5: Tu novio es el tío, él tiene que ver qué tiene que comprarle a su sobrina, güey.
3: No, él tiene que poner el dinero, pero ella como le

0: invitada to make a good impression, no, no, no, que vaya y compre el regalo.
1: La que le conviene quedar bien es a ella. Ella que ponga el dinero, ah, él que dé la idea, no, porque conoce, no, a su sobrina. No, no, anónima, no, ni conoce a la morrita.
0: Pues que sí se oriente. To ghost, I would literally.
1: ¿Qué tienen que ver los chinos con esto?
2: No. Oriente, no oriental. Estás en güey.
0: I go and I speak to other kids. Like, if I'm picking a gift for somebody that's 10, I'll ask a girl that's 10, like, hey, what are you guys into these
3: days? Then you're going to be the weird lady talking to the kids at Target. No, I'm just kidding.
0: No, I'll literally be like,
3: hey, do you like this toy? No, I'm just, I get what you're saying, though. No, ask the others. Ask the others around you, for sure.
2: Creo que para Anónima, it would be good to ask your boyfriend to talk to the niñita's mom. Oye, ¿qué le gusta? What is she into? And then maybe get her a gift card where she can buy whatever she's into.
0: And sometimes people have theme parties. So if it's like princess theme, ahí está. They love princesses.
1: Llévale al Choboy, es una princesa.
2: ¿Qué pasó, bicho? Sí. I wish you the best, amor. But mira, lo bueno que vas a llevar regalo. Y también no se te olvide llegar con comida o con bebidas a la fiesta de cumpleaños, all right? Yeah. Because de volada las tías van a decir, mira.
3: Y saluda.
2: No trajo nada. Pero sí se fue con un plato.
3: Ah, pero bien que se llevó uno por tu dos.
2: Por tu dos.
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Son 9. 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

0: Damas y caballeros, ¿cómo están? Muy, pero muy buenos días. Les saludo también a tu servidor, Iván López. Ya listísimos para un episodio más del Digital Morning Show, donde vas a querer estar en sintonía, ¿eh? Porque recuerda, en cualquier momento ya vamos a estar regalando boletitos para el concierto de Grupo Frontera y no quieres dejar pasar la oportunidad de ganar, ¿ok? Hay que seguir en sintonía. Si te tienes que bajar de tu auto, ya vas para la chamba, vas para la casa, lo que sea, descarga nuestra aplicación Radio Para Mí y así puedes escuchar no importa dónde estés, ¿ok? Vamos arrancando el día de hoy con saluditos antes de pasar a los chistes para el día de hoy, porque no preparé chistes, la verdad. Ando busque chistes buenos. Ya no quiero darles cualquier tipo de chiste. No, cualquier cosa, no. Ahorita me puedo portar un poquito, nada más una pizquita. No, pero quién sabe. ¿Ahora sí ya salieron todos de vacaciones o falta alguien? Avísenme. Porque si todavía hay niños en sintonía, entonces no, siguen siendo chistes muy, muy, muy familiares. Muy familiares, ¿eh? Pero bueno, vamos arrancando con saluditos en el WhatsApp de Digital rápidamente por acá. Échale, Juni.
1: ¡Buenos días, buenos días!
0: ¡Buenos días, Juni!
1: ¿Cómo andamos, Iván? ¿Cómo amanecimos? ¿Cómo nos sentimos nosotros aquí, ya sabes? Con toda la actitud, obviamente, y por supuesto, escuchando la única, la inigualable, Digital 94.9, hecha para mi ínimo de ritmo, y la chichi, y la chichi, y la chisa por. Que tengamos un excelente, excelente miércoles, excelente ombliguito de semana. Recuerden, me haga con precaución que alguien los espera en el trabajo y en casa.
0: Esto, coño, eso,
1: así es
0: eso.
1: Que pórtense bien, sí, y si se portan bien, mal, me invitan. Chao, chao, chao.
0: Ya dijo la familia, ya dijo. Saluditos para Irma Villegas, que también está por acá en sintonía el día de hoy. Gracias.

toda la banda que ya está por acá. 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Bueno, vamos a arreglar con música. Regreso con el chiste para el día de hoy. Y además, lo que se está celebrando en este miércoles 8 de julio. Se está yendo rápido. O sea, julio ya hizo 8 días en 5 minutos. O sea, ¿qué pasó? Así, de abuelón ping-pong. Pero bueno, vámonos con música y regresamos con más. No te despegues de tu radio. Sigues en el Digital Morning Show con Iván López, hecho para ti.

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Ok, los acabo de encontrar, de verdad. Oye, ¿ustedes saben cuál es el colmo de un astronauta? Que su esposa le pide espacio. Está en el espacio, ¿no? O sea, está en el espacio y le está pidiendo espacio a la esposa, pobrecito. Él ahí, trabajando, echándole ganas, allá en el espacio, lejos de su familia, para que la esposa vaya y le pida espacio. Pobrecito astronauta. Y para acabarla de volar, chocó con un amigo de él, astronauta. No te preocupes, están heridos pero sin gravedad. La verdad, ese lo improvisé. O sea, ya te había contado, pero lo junté, ¿no? Está padre. Oiga, fíjense que fui a pescar con mi papá, y me dijo, ¿cómo vamos a hacer? Y le dije, no, yo me encargo. Aventé mi celular al agua. Me dice, ¿por qué avientas tu celular al agua? Le digo, es que tengo la mejor red. Saluditos, estimado. Gracias, si estuvo bueno, ¿no? ¿No? Ok, bueno. Vámonos con música y al regresar te platico qué es lo que se está celebrando el día de hoy en este miércoles 8 de julio. Así que no te despegues de tu radio. 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Regresamos con más.

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0: sigamos con más banda rápidamente. ¿Qué se está celebrando el día de hoy? Vámonos con lo que se está celebrando en este 8 de julio. Hoy es Día Nacional de los Videojuegos, National Video Game Day. Y ahorita los niños están roncando porque ya están de vacaciones. Uno que otro cabecito diga que dice: ves, ama, hoy me das permiso, pero hoy. También habemos muchos casados que vamos a pedir permiso para celebrar. Ahora, es que me están diciendo mis amigos que si me voy a conectar al rato, porque hoy es Día Nacional de los Videojuegos, que si me puedo dormir tarde. Y porque, mira, uno de niño piensa que no, ya creciendo y ya siendo un adulto, ya voy a poder jugar videojuegos cuando sea y el tiempo que sea. No. No, si te casas, no. Si te casas, no. A lo mejor hasta permiso andas pidiendo, Y luego, si estás jugando y es tarde y se despierta tu esposa y te dice que, ¿qué son estas horas? ¿Ya? ¿A dormir? Son las 2 de la mañana, Iván. Son las 2 de la mañana. Mira que eso está. Apágalo o lo apago yo. Apágalo, lo apago yo. Te voy a quitar el internet, Iván.
1: Ay, Dios.
0: Ay, ay, ay. Ay, qué horrible. ¿Qué más? Hoy es día de ser un niño otra vez. Be a kid again day. ¿Ok? Se celebra eso. Ve, actuar como niño. Si hoy te dice tu pareja: ay, te estás portando como un niño. Sí, sí, porque eso se celebra. Por supuesto. Haga travesuras, pórtese mal, hágale una broma a su pareja. En la vida hay que tomar riesgos. Día Nacional del Chocolate con Almendras. Ese es mi favorito el día de hoy. Un Hershey con almendras. Ay, qué delicioso, qué delicioso, Hoy es Día Nacional del Sunday de Nieve, ¿no? Ice Cream Sunday Day. Oye, qué rico también. Oye, buenas cosas sabrosas el día de hoy. Chocolatito con almendras. También es Día Nacional de los bolis. Que en Estados Unidos es como Freezer Pop. ¿Cómo se llaman? Sí, pues, o sea, son como los bolis también acá en Estados Unidos. ¿Cómo no? Eso también se está celebrando el día de hoy. Día Nacional de Amar tu piel. Love Your Skin Day. Eso también se está celebrando el día de hoy. Y Día Nacional de las Blueberry. ¿Cómo se dice blueberry en inglés? Digo, en español. Ahí voy. Déjame checo. Del arándano. Sí, hoy es Día del Arándano. También eso es lo que está celebrando en este 8 de julio. Oye, me gustó, lo que está celebrando hoy. Dice: buenos días, Iván. Saludos de la paisana del restaurante. Feliz miércolitro. Saluditos. Eso, bien. Saludos por acá, coño.
2: Por eso llegas tarde, porque te desvelas jugando videojuegos.
0: No, porque no me dan permiso. Es lo que dije. Pero hoy, como se celebra eso, hoy sí voy a pedir permiso. Digo, no voy a pedir permiso. Lo voy a decir. Es porque se está celebrando. Te explico. Ok, bueno, no, si hoy en la mañana para despertarnos parecía orquesta de alarmas ahí en la casa, de verdad. Ayer se me apagó mi celular en la noche y lo dejé cargando, pero no quería prender por alguna razón. Entonces puse alarmas en mi otro celular y me dije a mi esposa: oye, no sé si me voy a despertar con las alarmas de este celular, pon tú también las tuyas. Pues al final sí prendió mi otro celular y en la mañana estaba en los tres teléfonos. Sonaba uno y luego el otro y luego el otro y así se iba. Pero bueno, y ni así nos queremos levantar. Vámonos con música y regresamos más adelantito con el DJ Voz Retro. Así que no te vayas, mande con él.
2: Esa gente que es americana y vive en Nuevo Laredo, igual trabajo todos los días. Váyanse por el Colombia o algo, del puente Jenny, man. Ahí voy para allá, eso.
0: Eso, acá nos vemos. Vámonos con música y regresamos con más aquí en Digital.

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0: un deseo que pedirías, ¿ok? O sea, si tienes un deseo, puedes pedir lo que tú quieras. Escuchamos y no juzgamos, para que sepas. Y no se valen casas, ni carros, ni pagar las deudas. O sea, vamos a lo bueno. Vamos a lo bueno. Te lo recuerdo. Escuchamos y no juzgamos. Pide lo que tú quieras. Oye, deseo un mes lejos de mi marido. Una lipotransferencia. Deseo. No, lo que tú quieras. Tú pide. Aquí escuchamos y no juzgamos. Envía tu respuesta a través de WhatsApp de digital al 956-566-5576. 956-566-5576. 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Dice por acá, tengo buenos días. Blueberries, según el diccionario, son arándanos. Dice, al otro te llevo el flan. Ya dijiste, Delma, ¿eh? Saluditos. Por acá vámonos con audio rápidamente. Bueno.
1: Buenos días, Iván. Deseo que me dijeran en el trabajo: agárrate 15 días de vacaciones, escoge donde tú quieras ir, nosotros te las pagamos. Ajá. Y aparte te pagamos tu sueldo. Que más deseo, que sí me dijeran eso en mi trabajo, Iván.
0: Oye, buen deseo, ¿eh? Buen deseo, por supuesto, unas vacaciones pagadas y sin quejas, ¿no? O sea, y que nadie me esté marcando, ¿eh? A mí.
2: Hello, buenos días.
0: Buenos días.
2: Feliz miércoles, Iván. Espero que hayas amanecido bien.
0: Muy bien, gracias a Dios.
2: Bueno, pues yo desearía que mi negocio todos los días vendiera bastante, pero que fueran trabajos fáciles, pero que me dejara mucha ganancia, mucha, y hasta volverme millonaria. Ajá. ¿Por qué? Porque de ahí en adelante todo viene solo. Sí. De ahí me hago la lipo, de ahí me voy con mi marido una semana, me voy yo de vacaciones.
0: Voy a incluir al marido.
2: Y el marido ahí que le dejo dinero para que cuide los niños.
0: Para que te hagan las uñas.
2: Para que los cuide. Y luego de ahí también puedo agarrar para irnos en familia en vacaciones. Sí. O sea, de ahí ya todo viene solito.
0: Muy bien. Eso. Imagínate el marido, sí, ya bien consentido de ten. Para que te hagas el pedicure, porque el hombre ya. Ahorita vengo, voy con mis amigas. Y luego el marido te dice: ya te vas con tus amigotas otra vez, de seguro. Muy bien, la dinámica del día de hoy, ¿ok? Pues pide un deseo. Lo que tú quieras, menos casa, menos pagar las deudas, menos un carro, porque eso lo haríamos todos. Aquí escuchamos y no juzgamos. Aquí si tú dices, ¿sabes qué? Quiero desear que me duplique para que las bendis ya nomás vayan y le pongan gorro a mi clon y a mí no. Tú pídelo, lo que tú quieras. No importa. Aquí escuchamos y no juzgamos, ¿ok? Es más, si quieres, al final podemos terminar con... Pero escuchamos y no juzgamos. Vámonos con música y regresamos con más en el Digital Morning Show con Iván López, hecho para ti.
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0: Muy bien, damas y caballeros, continuamos con más. A ver, Juni, tengo tu audio, pero pues ya estás aquí, entonces.
1: Y soporten todos.
0: Aquí ando
1: I'm so sorry for you.
0: Aquí anda la Juni.
1: Y una que es patrona y puede descansar cuando se le da la gana.
0: Cuando quiere, mira.
1: Claro.
0: Lady. Hashtag.
1: Hashtag Lady Patrona.
0: Lady Billetes. Hashtag Lady Billetes. No.
1: Yo.
0: Ay, y luego producción le da ahí su lanita también.
1: Claro, muchacho support. Si claro, no tenemos sí. Hijos, deja que tengamos.
0: No, un mini produccioncito. Oh, no.
1: Oye, oh,
0: te lo vamos a poner a trabajar desde chiquillo.
1: Sí, de morrillo, para que sepa lo que es ganarse el billete, porque pues, sí, no, óyeme.
0: No, exacto, es a vender mini chuis.
1: Ahora yo no vendo mini chuis.
0: Como la mamá.
1: Yo regalo mini chuis.
0: A ver, toda la banda que Cody le vendió un mini chuis, por favor.
1: No va a salir ni uno solo.
0: Oye, espérate, no se me va
1: ni subiste la foto de los morrillos que les entregué el mini chuis.
0: Ah, no.
1: No, ¿te vale? ¿No? ¿Te vale?
0: Oye, a $20 los andaba vendiendo.
1: Ahora, Laredo, no, 50. No, $20 no.
0: No te la bañaste, pero lo hubieras convertido a pesos. ¿Vale?
1: Y ahí
0: no,
1: tengo los míos, dólares. Todavía, los grandes, los oxopollos.
0: Ay, ay, ay. Pero bueno, la dinámica del día de hoy, un deseo, pide un deseo, el que tú quieras, ok, aquí escuchamos y no juzgamos, pero que no sea nada de que la casa, que no sea de que el carro y que no sea de pagar deudas, porque eso todo el mundo queremos hacer eso.
1: Yo dije que yo quería ser multiarchirrequete contramillonaria.
0: Es lo mismo con
1: no, espérame. Pero luego dije, para pagar mis deudas, dije, no tengo deudas.
0: No,
1: pues. La única deuda que tengo es la del carro.
0: Ajá.
1: Pero pues no me gustan las deudas. Para entonces, prestar dinero, pues.
0: Puedes pedir quisiera lo que
1: ser
0: sea.
1: Multimillonaria para prestar dinero. Mira,
0: ¿por qué no pides mejor que producción se parezca
1: no,
0: a uno de los temerarios?
1: Tampoco puedo pedir imposibles, obviamente.
0: No, sí.
1: Es como si dijera, yo quisiera que mi amigo Iván se pareciera a Manuel Turizo.
0: Es un deseo, se podría.
1: Ah, lo de
0: mira,
1: no.
0: Se ay. Cumplió.
1: Oh, oh.
0: Se cumplió. ¿Qué pasó? Una lady como tú la.
1: Bueno, yo deseo comer mucho y no engordar y no tener las ideas como tulipanes.
0: También deseo eso. Ese es buen deseo. Deseo sí, no tener achaques.
1: No tener achaques. Iván está quejando que le den los chamorros.
0: Sí.
1: Que tiene la acidez. Que le está cambiando la voz.
0: Está dieta.
1: Está
0: dieta. La adolescencia. El gallo gallina. No, ay, ya está. No. Ya estoy mejor de la voz. ¿A poco no? O sea, sí, ¿cómo estaba? No, y es que fue lo que pasó.
1: ¿Qué te parece?
0: Que
2: sí, qué buenos días. ¿Cómo sí, estamos? Sí, sí,
1: ¡ay! Sí. ¡Qué miedo!
0: Escuchaba como José, buenas tardes, buenos días. Así me escuchaba como José. ¿Y qué fue lo que pasó? Ahí va. Esto yo no lo sabía. Aparentemente, porque me checaron, hicieron un análisis de sangre y luego yo no sabía que eran ayunas.
1: Me quedaban tres días de vida.
0: Tuve que hacerlo dos veces. No sabía que eran ayunas. Me tuvieron que sacar sangre dos veces.
1: No, hombre.

0: oiga, salió con el colesterol bien arriba.
1: Se me hace que fuiste el plasma.
0: A ver, pues no me quisiste prestar la.
1: No, pero es que a veces uno desconoce y se automedica y no sabe la situación, en verdad.
0: Exacto.
1: Y puede ser peligroso.
0: No, yo fui al doctor y dije, cheque.
1: Y más tú, porque tú ocupas, tú vives de eso.
0: De la voz, exacto. Claro. Porque guapo no soy. Entonces, dije, es todo lo que tengo. Es lo único que me dio Dios.
1: Y ya, y las, y la panza vironguera, sí, que no, y no toma.
0: Pero de eso no puedo vivir, entonces.
1: Bueno.
0: Mire, y le voy a decir una cosa, ahorita diciendo esto, lo único que me dio Dios, la voz, les puedo platicar algo. Yo casi no hablo nada de religión ni cosas así, ¿verdad? Pero le voy a platicar. Yo tenía aproximadamente 14 años, 15 años. Ya llovió.
1: Ya había coyotes.
0: Cuando yo recuerdo el exacto en el que llegué a mi casa, me acosté en el sillón de la sala y dije, Diosito, échame la mano. No sé cantar, no sé bailar, un talento, lo que caiga.
1: Lo que se caiga. Cayó Jenny.
0: Espérate. Y dije, lo que tú quieras, un talento, es todo lo que te pido. Ya, así quedó. Pasa el tiempo. Tengo yo 18 años y estoy por primera vez en una cabina de. Bueno, no por primera vez, ya tenía un ratito en la cabina de radio. Pero un día, de la nada, yo ya no me acordaba de ese día, para nada. Y un día, de la nada. Y estoy al aire y estoy hablando así con ustedes ahorita. Me acuerdo exactamente del día en que le pedí que quería un talento. Y mira, como que me lo recordaron. Como que, ¿te acuerdas lo que pediste? Ahí está.
1: Para que no estés de borroso.
0: Sí, exacto, ahí está.
1: Pero ahí está. Y ahora te pregunto yo, ¿vas a misa a agradecer? Ahí está, ya ves. Los talentos desaparecen, Iván.
0: ¿Sabes? También
1: los talentos desaparecen. A lo mejor por eso te estás pasando eso. Porque nunca vas agradecido.
0: No, sí, soy muy agradecido. Y te voy a decir una cosa, siento que soy muy consentido, porque todo lo que pido se me ha dado. Inclusive mi esposa.
1: ¿Cómo te falta el niño?
0: Inclusive mi esposa, así como la ves, tóxica y todo lo que tú quieras.
1: La pediste, te llegó.
0: Pero la pedí. Y fíjate, y fue gracias a que un día, es que te digo, no me gusta mucho la religión porque luego no quiero, se respetan todas las religiones y todas las creencias, o no creencias, o lo que tú quieras.
1: Si no cree, cámbiale y ahorita regresa.
0: Pero ahí va, es algo que me pasó a mí. Un día yo digo, ¿sabes qué? Quiero ayudar a una iglesia, pero que realmente lo necesite, ¿no? Y me dicen, ¿sabes qué? Tal iglesia, en tal parte, que estaba bien lejos, yo pensaba que era en el sur de Laredo. No, tenía que yo manejar una hora todos los domingos y los lunes. Para poder llegar a esa
1: iglesia.
0: Era una misión, ni siquiera una iglesia. Y conocí a mi esposa gracias a que un día dije, quiero ir a ayudar. Le pregunté a alguien a dónde puedo ayudar. Y fui a dar a esa iglesia. Y mi esposa ni siquiera iba a esa iglesia. Pero gracias a que hice eso, conocí a mi esposa. Y que también un día también le pedí. Dije, ya no quiero conocer personas ni nada. Ya, tóxicas, nada de eso. Ya mándame una para casarme, por favor.
1: Sí, pero te mandó una tóxica.
0: Me mandó una tóxica, pero me casé con ella.
1: Y cuando no la quiero ver, la meto al cuarto de lavado.
0: Sí, pero ya mandada arriba, pues ya ni modo.
1: Ya no hay evolución.
0: Así pasó. Entonces, bueno, hay un cachito.
1: Ya no más te falta que pidas el niño.
0: Sí, ¿verdad? Ya no más. Es que me da miedo. Yo soy papá de niñas. Yo soy como manejar a niñas toxiquitas desde chiquitas también, princesas. O sea, ya sé lo que les gusta, a dónde llevarlas, cómo consentirlas y toda la cosa. Con un niño no sé cómo le voy a hacer. Entonces,
1: oye, no sé. Pero por decir, Ivana, son de esas niñas que dices, ay, quisiera tener más. Pero llegó Aitán y que dice, ya no quiero más.
0: Oye, no, tienes una, no te dejes engañar. Si tienes una niña o un niño, lo
1: no,
0: que sea.
1: No, todas salen iguales,
0: si,
1: ¿eh?
0: No todas salen iguales. Si tú dices, ay, no, me estuvo bien fácil.
1: No es cierto.
0: Ayuda. Estoy parpadeando dos veces. Rescátenme, por favor. Mi hija Aitala es un cadillo.
1: Venga tú, lo estoy grabando para en 6, 10 años enseñársela a Aitana y decir, tu papá se quejaba de ti.
0: No se los puedo decir. Y Ivana bien tranquila, no daba lata, no nada. La Aitana.
1: Sí, la vi en el partido que andaba ahí jugando con su primita. ¿Cómo se llama la niña?
0: Sí, con Sofi.
1: Con Sofi.
0: No, es mi hija, es hasta agresiva, la verdad.
1: Es una Chucky.
0: No, Ivana salió a mí. Aitana salió a su mamá. O sea, casi me dice, ven, sacaste la basura también. Sacaste la basura, papá.
1: Ay, ¿y que te van a hablar?
0: Sí, no, sino, y me dice mamá.
1: ¿Te dice mamá?
0: O sea, sí aprendió a decir
1: pues sí,
0: papá.
1: Sí, es una señora, eres una señora.
0: Sí, se aprendió a decir papá, como que se le hizo muy más difícil. Y dije, no, ya, tú debes ser mamá. Y me da, mamá, y yo dije, soy tu papá.

0: importa, mamá.
1: A ella le vale. Es lo que ella diga, no lo que tú quieras.
0: Exactamente. Pero ahí subí un video en mis redes sociales, en Iván López Digital, un pedacito de las vacaciones que nos andamos allá en Los Ángeles. Y ahí salen mis hijas Iván y Gaitana para que las conozcan. Echen un vistazo, ¿ok? Vamos con audios por acá. Saluditos. Los boletos de Frontera. Hay que seguir escuchando. Es surprise. Sorpresa.
1: Es inesperado.
0: Sí, no, de repente me preguntan, oye, ¿a quién los vas a dar? No, pues es sorpresa. Hay que estar en
1: sintonía. Luego ya se van para otro lado y ya sí. No la escuchan.
0: No. Si salen de otro lado, o sea, pues no. No. Explico,
2: muerto. Buenos días, Iván, qué rollo. ¿Qué onda, Connie? Te andas perdiendo los de 32 pesotes. Si pudiera tener un superpoder, sería poderme echarme desodorante y que todas las mujeres se me encueraran, así como.
1: ¡Hola!
2: O si no, mínimo tener un año sabático y poder viajar por todo el mundo. Okay. Para poder ir a visitar a Puebla.
1: Eso es. Ay, quiere el mole o un chile poblano. Fíjate que yo duré 4 años y medio sabáticos, o sea, no trabajaba. Yo en mi casa viendo Netflix todo el día. Y en las tardes me salía a tirar rollo. Sí, a tirar rollo con mis friends, pero 4 años duré sin trabajar.
0: Mire nomás, no, pues es que...
1: I'm so sorry
0: for you. Ahí tenía Juanelo que le estaba...
1: Ay, Juanelo muerto, ya ni lo conozco para empezar. No sé ni quién es nomás... Conozco a Juanelo, pero no es el que yo pienso.
0: Me cae tan mal cuando hay personas así que no reconocen a las personas con las que han estado.
1: Ay,
0: o
1: jamás.
0: Sea, el Juanelo. No sé ni quién es. Tienes lista, no te hagas.
1: Ey, dile a ese
0: el
1: que...
0: El Juanelo, el Fabián, el Rubén.
1: Fabián, ¿cuál Rubén?
0: Raúl. Aquel, oye, el Magaña.
1: Ese que... dice que Juanelo, que mande una foto para ver si es... A ver, capaz que lo reconozco Juanelo. Con ropa.
0: Sí,
1: mandame una foto para saber quién es, porque la verdad no remember. Mira, la verdad, no soy grosera ni nada, pero no remember. Yo tengo una memoria fotográfica, ya ves que. Y es que yo soy del pueblo y para el pueblo, pero no me acuerdo de ponerlo.
0: Vamos con música y regresamos con más. La dinámica del día de hoy, si pudieras pedir un deseo, el que tú quieras, ¿qué pedirías? Que no sea casa, que no sea
1: pagar
0: carro
1: deudas.
0: Y ni pagar deudas. O sea, aquí escuchamos y no juzgamos, lo que tú quieras.
1: ¿Puedes
0: ¿no?
1: desear otra esposa?
0: Sí, claro. No, ¿sabes qué? Quiero cambiar esposa. No, dale. ¿Sabes qué? Que se parezca, ¿cómo se llama esa artista que siempre está en
1: Israel?
0: Ándale, esa no
1: sé. Dua Lipa.
0: No, ni la conozco. Pero, también.
1: Mia Khalifa.
0: Vamos con música y regresamos con más
1: aquí en Digital.
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No es el mismo que yo conocí. Y no me encanta. 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
1: Muy bien, damas y caballeros, continuamos con más. Gracias por seguir en sintonía. El día de hoy, Connie me pidió los horóscopos de hoy.
2: Ajá, exacto.
1: Dice, además de tu signo del zodiaco, te voy a decir... Del zodiaco, no dice el sobaco.
2: Del sobaco.
1: Zodiaco. Te voy a decir, ¿cómo es el hombre de tus sueños? Según tu signo.
2: A ver si me toca algo bueno.
1: ¿Lista? ¿Listos?
2: Sí. Okay. Ojalá, porque lo pedí y me toca algo bueno. Sí.
1: Aries, hoy tendrás la energía para resolver pendientes que habías estado aplazando. Una conversación inesperada podría abrirte una puerta interesante, así que escucha con atención. El hombre de tus sueños sabe cambiar el garrafón sin hacer ruidos dramáticos.
2: Wow.
1: No, o sea, no va a andar ahí.
2: Y tirar medio galón cuando

0: Me va interesando Tauro. Y me va interesando esto.
1: Mira, ¿ves? Leo, tu carisma atraerá buenas oportunidades y personas interesantes. El hombre de tus sueños aplaude tus logros sin competir contigo. Y además, toma buenas fotos. Eso es importante. Eso
0: es muy importante, sí.
1: Muy importante, porque Leo, imagínate, vas a un lugar...
0: Entonces va Tauro, Tauro, Cáncer y Leo, Iván.
1: Iván, sí. Virgo, organizarte te dará tranquilidad y hará que todo avance mejor de lo esperado. El hombre de tus sueños dobla la ropa, lava los trastes y no cree que eso sea un superpoder, o sea...
0: Ah, hacen 12, muchachos.
1: Sí. No anda presumiendo. Ajá. O sea, no anda de que, mira, a ver, para que le echen flores.
0: Porque lava la ropa y dobla tú la ropa.
1: No, él se pone así como yo. Yo me pongo ahí a limpiar, a planchar, lo que diga mi señor. No,
0: tú eres una señora.
1: No, sin que me lo diga. Sin que me lo diga mi señora.
0: Es una señora.
1: Y si me dice algo, me pide, sí, mi capitana. Gracias.
0: Cuando manda capitán, no gobierna marinero.
1: Sí, esa, cambie fuera. Vámonos. Pues vamos con un corte rapidísimo. Regresamos con la segunda parte de los horóscopos.
0: ¿Libra?
1: La segunda parte. Y recuerda, además de tu signo, además de tu horóscopo, te estoy platicando cómo es el hombre de tus sueños según tu signo del zodiaco. Así que no te vayas en el Digital Morning Show con Iván López.
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0: les dije, hace media hora de balcón y búsquense canciones. Sí, ah, no. Ahí está, hasta ahorita están viendo qué canción van a poner, a ver, ya.
1: ¿Alguna de esas?
0: Esa, ok, a ver. Esa lo voy a poner. Ok, tú, Eva, ¿tú sabes cuál?
2: No, no, ya de quién es, porque
0: vamos a hacer. Por primera vez en la historia de la batalla de canciones, una batalla triple. Ah, triple. No, creo que una vez hicimos una, ¿eh?
3: Pero aquí no fue Iván Caet. No,
0: ah, ok, perdón. ¿Cómo quieres, Eva?
1: Ay, voy,
3: saludar a la invitada.
0: Sí, aquí está el día de hoy con nosotros Telma también.
3: Telmita, que vino.
0: Un black, y ahorita nos va a contar la historia, pues, de cómo
3: se Eva enamoró de Chayanne.
0: De cómo Eva corrió para darle una pompi a Joe
1: Eva,
0: Jonas.
1: Eva y Marifer,
0: a Joe Jonas, ¿verdad?
3: ¿Cómo Eva?
0: ¿No fue lo de la pompi, de que le agarraron una pompi?
1: No sé.
0: Ok, piénsale y me avisas, ¿ok? Le vamos a dar 2 segundos a Eva para que lo piense. Durante esos 2 segundos vamos a estar fuera del aire, en lo que Eva. En lo que Eva decía.
3: No, ya llegó el doctor Lozano.
0: No. Vamos con las opciones para el día de hoy. En la opción número 1, yo tengo ya canción, algo de El Chombo, así se dice. Esto Chombo. Se llama El Gato Volador. Por primera vez en la batalla de canciones.
4: Ya no trae nada para cantar, solamente le trae la
0: historia. El gato volador.
4: El gato volador. El gato volador. El gato volador.
0: Esto estaba en mi CD, en el mercadito. Lo compré mix para fiestas.
3: Y nunca tenía fiestas.
0: Para piñatas. Y pastel de payasitos. De cupcakes, así de quequito.
4: Ajá.
0: Mi bolsita traía una naranja.
3: Y chorro cacahuates.
0: Cacahuates.
3: Y galletas de animalitos.
0: Y colaciones.
3: Y dos dulces. Un Tommy y un. Y un el chicle ese que trae.
0: Para la comida eran unos sándwiches de ensalada de pollo.
3: El totito.
0: Y de tomar un juguito Pau Pau. Opción número 1, el gato volador. Y opción número 2, la canción de Connie. O sea, ella le dijo, no es que ella sea abusadora.
3: Ya sabes. Tiene que ganar, ya es un tramposo, ya sabes. Sí.
0: ¿A mí? Ay,
3: ayer te ganó, te dio una barrida ayer.
0: Vamos a ver.
3: Ayer te dio una barrida. Una rastra, como 15 a 1. No te avergüenza.
0: Si va a agarrar el micrófono, va.
3: Pero dice que si hubieras puesto a Cheyenne hubiera ganado, ¿verdad?
0: Hubiera, sí. Telma dice. Telma se va.
3: Telma dice: si hubieras escuchado a Cheyenne hubieras ganado.
0: Telma se va a acabar a Cheyenne de tanto escucharlo.
3: No, ese hombre no se acaba.
0: Lo escucha tanto que las canciones dice: ya. Jamás,
3: por favor, no traigo aire.
0: Sí. En la opción número 2, abusadora Wisin y Yandel. En la opción número 3, la canción que eligió Eva. Daddy Yankee, eso se llama Lo que pasó, pasó.
4: Cosas que pasan en el
0: bueno,
4: palo.
0: ya está bueno.
1: Siempre
0: estoy
1: subiendo mis canciones.
0: No.
1: La pones nada más 3 segundos y la tuya la pones 1 minuto.
0: No es cierto.
3: Casi la deja entera, ¿sí o no?
0: Ahí está. No, ya pueden enviar su voto a través de WhatsApp de digital. ¿Por qué vas a votar el día de hoy? Hoy tenemos 3 opciones, ¿eh? La opción número 1, el gato volador. La opción número 2, abusadora. Y la opción número 3, tenemos Lo que pasó, pasó, de Daddy Yankee, ¿eh? Vámonos con los votos a través de WhatsApp de digital 956-566-5576. Va a tener que ser rápido, ¿ok? Va a tener que ser rápida porque son 3 canciones y llegamos bien tarde. Primera canción que llegue a 3 votos el día de hoy se lleva la victoria en esta batalla de canciones. Yo diría que ya de una vez ponemos la de Gato Volador.
3: Hola.
0: Se acabó.
1: 10:05, ya, por favor.
0: Ok, bueno, vamos con los votos rápidamente. Voto número 1 por acá, bueno.
5: Y otra vez va a ganar Eva. Opción número 3.
0: Llevándose el primer voto de esta mañana por acá, bueno.
6: La opción número 3.
0: Opción número 3. Opción número 3.
1: Ay, no, ya mejor ni me invites, qué pena me da.
3: Pena ajena.
0: Ahí un voto por la mía. Póngale ahí escrito para saber
1: ya
0: y para ponerlo.
1: Uno para que gane.
6: Bueno. Buenos días. Opción número 3.
0: Bueno, dijimos a 5.
1: No, dijiste 3 ya.
0: ¿Tienes miedo?
1: No, no tengo.
0: Le seguimos. Pues a 5, a ver si es cierto.
1: Pero la 3, o sea, por 3 votos ya gané. Pero dale 5.
7: Opción T. O sea, opción 3.
1: ¿Cuál era?
3: 3.
8: Hola chicos, buenos días, ¿cómo están? Opción número 3, por favor.
3: Hola, 7 va a decir.
0: Está bueno. Ya más digan que a mí no me quieren. Ya más digan me
3: ya sabes, porque, ya sabes por qué no te quieren.
1: No tiene nada que ver no, de la persona, es sí. La canción.
3: Sí. No, aparte no lo quiere porque se pierde, no, no, se pierde. No, no, en el abismo y me ando durmiendo manejando.
0: Vámonos con la identificación y luego la canción en ahora, ¿va?
3: Y falta la mitad de los horóscopos.
0: No, ahorita lo decimos. No.
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0: Ahora sí, vámonos con la canción en ahora.

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1: Ahora sí, vámonos con la canción en la hora para... ¿qué están diciendo de mí? ¿Qué
2: tal? No, que dice Eva que era el horóscopo. Le digo, tu horóscopo más tu hombre ideal.
1: Sí, te vamos a decir cuál es el hombre de tus sueños. Nos falta la mitad de los horóscopos para que pongan atención, ¿ok? Vámonos con la canción en la hora para el día de hoy.
2: Oye, el gato va a dar un tramposo.
1: No, es bromis. Esa no es. No. Es la de. ¿Cuál era? La de lo que pasó, ¿verdad? Sí. Así, vámonos con la canción ahora el día de hoy. Regresamos con el momento del despecho, la segunda parte de los horóscopos. El tema del día de hoy. ¿Por qué va a agarrar una pompi a Joe Jonas? Todo esto más.

0: A ver, Eva, cuéntanos el chiste otra vez. El de la. El del duende y la hemorroide. Eva. ¡Hey! Cuenta otra vez el chiste ese que acabas de decir. Cuéntalo, ándale.
1: A Eva le caen gordos los chistes.
0: Está bueno.
2: Ya, Iván, no dije yo ni un chiste. No estás me echando mentiras.
0: Ay.
2: Si quieres contar aquí al aire, no.
0: No.
1: Mándalo en privado. Está bueno, pero sí. No lo puedo. Al que lo quiera, mándale en privado, Iván, para que se lo mande.
0: ¿Te puedo mandar por WhatsApp si me lo pide?
1: No, sí, claro. No, sí, nada.
0: Por
2: WhatsApp está bien. Sí, pero no.
0: Búsquenle en Google ahí, en qué se parece un duende. Un hemorroide. No lo busque.
1: No,
0: lo acabo de ver. Me salió en TikTok.
2: ¿No
0: lo repetí?
2: ¿No me lo acabas de decir?
0: Sí, bueno, a ustedes, pero al público no.
1: A mí me lo dijo como a las 8 de la mañana.
0: Aquí estábamos. Bueno, sí, vamos al momento del despecho. Pero antes de ir al momento del despecho, para que vayan pusiendo sus canciones y su todo lo que ocupan, vamos a hacer más adelantito el momento del despecho para el día de hoy. Primero, déjame terminar los horóscopos y nos vamos con la historia de cómo Eva corrió para agarrarle una pompi a Joe Jonas. Tengo una imagen.
1: Sí, hay pruebas.
0: Una fotografía. Sí, tengo pruebas. Tengo evidencia, así que pendientes con esto. ¿Va? Perfecto. A ver, nos quedamos con los horóscopos el día de hoy rápidamente. ¿Dónde quedaron?
1: Sí, Libra.
0: Ahí está. Nos quedamos con Libra. Recuerda, además de tu horóscopo, te voy a platicar cómo es el nombre de tus sueños. Libra, hoy será un excelente momento para tomar decisiones que habías estado posponiendo. El nombre de tus sueños dice, ya voy, y sorprendentemente, sí llega en menos de 5 minutos. O sea, es de ya voy.
1: Está afuera la casa, está afuera la casa.
0: Está allá afuera. Escorpio.
1: Y tú, pero no estoy en la casa. Espérame.
0: Escorpio, tu determinación te permitirá cerrar ciclos y comenzar otros con mucha fuerza. El hombre de tus sueños no le da me gusta a fotos de hace 7 años porque ya maduró. ¿Okay? O sea, no anda buscando ahí mujeres y dándole reacción a sus fotos, es lo que entendí yo. Sagitario, la aventura te llama, aunque sea con un plan improvisado después del trabajo. El hombre de tus sueños propone viajes y si trae dinero, y si trae dinero para el viaje.
1: Ah, eso está bueno.
0: Mira nomás, mira nomás.
1: ¿Qué signo es Luis?
0: Escorpión.
1: Ay, sigue Escorpio, ¿no? No, ya pasó.
0: Capricornio, tu esfuerzo empezará a rendir frutos y podrías recibir un reconocimiento que no esperabas. El hombre de tus sueños tiene estabilidad emocional y también sabe dónde dejó las llaves. Y está bien.
1: Sí, porque van siempre las piedras.
0: Y está bien, algo.
2: Sí, lo hice así.
0: Como anillo al dedo, tú. Sí, wow. Como anillo al dedo.
2: Los estudios que siempre latinan.
0: Siempre latinan, siempre. Sí. O sea. Sí. Acuario. Coño, Eva. Hoy será un gran día para compartir ideas y conectar con personas que piensan diferente. El hombre de tus sueños entiende tus indirectas, aunque preferiría que fueran directas.
1: Y fíjate, soy bien directa. Lo peor.
0: Piscis, tu sensibilidad será una fortaleza para fortalecer relaciones y encontrar soluciones creativas. El hombre de tus sueños, Chayanne. Ya está, Delma.
1: ¡Éale!
0: Lleva flores y también unos taquitos por si las flores no funcionan.
1: Ay, dicen que el amor entra por la panza. Sí, claro.
0: Muy bien, ¿eh? Oye, perfecto. Así que bueno, vamos a continuar. A ver, Telma, ¿estás aquí?
1: Oye, está más grande
0: el micrófono de Telma.
1: Está más grande el vaso que Eva, ¿no?
2: Buenos días a todos.
0: Trajo un garrafón, Eva, aquí para tomar su. ¿Todavía estás tomando los licuados de frijoles refritos? ¿O ya no?
2: Sí. No son frijoles, es proteína de chocolate.
0: Ah, perdón.
1: Como dice, estaba maquillando y se estaba poniendo
0: un. Y yo le pasé un totopo.
1: Iván, está poniendo un primer y es como. Dije, porque estás embarrándote lo en la cara y es un prime para el.
2: Primer negro. Ay, jole, bueno.
0: Es que sí iba a ser así de como de soldado. Bueno, Telma. Tú estás. Ayer platicábamos, Eva lo ha estado negando, pero todo el mundo, o sea, opinamos lo mismo. Sabemos que Eva iba a aprovechar esa oportunidad, no la iba a dejar pasar. Corrió atrás de Joe Jonas, lo alcanzó y la agarró la pompi. ¿Pasó
2: correcto.
0: O no pasó?
2: Es correcto.
3: Y la pompi sudada.
0: Hasta la fecha no se ha lavado la mano.
2: Un concierto de los Jonas Brothers en San Antonio.
0: Ajá.
2: Y Marifer y Babies.
3: Marifer es la hija de Telma.
2: Yo le digo Babies. Aquí a Eva.
0: Sí.
3: Aquí todos me dicen Babies.
0: Esa era su identidad secreta, ya la dijiste.
3: Ay, claro que no.
2: Marifer es mi hija y son fanáticas al 100% de los Jonas Brothers. Entonces,
0: Pero, déjame aclarar, ¿a qué nivel? Eva tenía un póster rasca y huele de Joe Jonas.
2: ¡Ya! Pues Marifer igual cara. También tenía toda su recámara tapizada de pósters.
3: Sí, me acuerdo.
2: ¿Verdad? Sí. Entonces estábamos en San Antonio y Joe iba a hacer una carrera de 5 kilómetros.
0: ¿Tú ibas a hacer una carrera? Joe Jonas. Pensé que yo iba a hacer una carrera de gato.
2: También yo, no, no. Entonces. Era para beneficio de
3: del Special Olympics.
2: Ándale, okay. Special Olympics. Entonces, nos pusimos inteligentemente cerca del final de la carrera. Y yo estaba lista porque, pues, yo soy fanática de Chayanne y así mismo desde chiquita. Ajá. Siempre he corrido detrás de muchos artistas y, pues, ahí les sé más o menos las mañas. Ajá. Entonces, yo las puse a Babies y a Marifer casi al final de la meta.
0: Sí.
2: Y cuando ya vi yo, porque ya tenía yo a una amiga más, un poquito más retirada, que me dijo, ya va, ahí va para allá, ya va a llegar a la meta.
0: Ahí va yo.
2: Yo puse listas a Bebis y a Marifer y las aventé a la carrera, al camino. Y empezaron a correr ellas y en dos segundos...
3: O sea,
2: segundos,
3: como si hubiéramos corrido la carrera de 5 kilómetros, pero en realidad corrimos 300 metros.
2: Entonces, cuando ya venía Joe, en 2 segundos, de repente, de la nada, Marifer y Babies venían enseguida de Joe. Y las dos sobándole el brazo sudado.
3: Ay, sí, ¿okay? Los músculos.
2: Y nada más volteándolo a ver así como que las dos todas sorprendidas.
3: Con la baba.
2: En ese instante ya Joe llega a un cuarto que estaban esperando.
0: Comenta qué fue lo que pasó cuando ellas tocaron a Joe. ¿Qué hizo Joe? ¿Cuál fue su reacción?
2: Joe volteó así como que, ¿qué onda?
0: ¿Qué está pasando?
2: ¿Qué está pasando aquí?
3: ¿Me está tocando?
2: ¿Quiénes son haciendo? Estas niñas? ¿De dónde llegaron? Porque pues llegaron de la nada, ¿verdad?
0: Ajá, ok.
2: Oye, y entonces llega como a un cuarto, algo que estaba así encerrado y estaban los policías haciendo como tipo cadenita. Uh-huh. Y Babies...
0: ¡En exclusiva! ¡Siguieron a Joe Jonas hasta el cuarto! La licenciada de la...
3: No era un cuarto de hotel. ¿Sabes
0: disculpa?
3: Que eso fue hace 20 años.
0: Ok, ok. Sí.
3: O sea, yo tenía unos... ¿Cuántos años tenía en el 2009?
2: Pues tienes...
3: A ver, tengo 31. Ahorita.
2: Pues tenías 11. ¿Cómo? 11, sí, no sé. 11.
0: ¿De qué año eres?
3: 2000...
0: El 95, 9. ¿No?
3: Sí.
0: 14 años.
2: 14.
0: No, ya 14, ya estabas.
2: Ya estabas.
0: Ya tenía así el anillo de promesa.
2: Ah. Oye, pero déjame decirte lo más impresionante, Iván. Ajá. Que nunca había visto yo

0: me dice que ajá. correr de esa manera, ni a Marifer. Pero Marifer se chivió y se paró antes de que de donde estaban los policías. Bevis no. Bevis se barrió como si fuera a meter un home run, como safe. Se barrió y se pasó por abajo de los policías.
1: Me valieron los policías, que me arresten.
2: No, o sea, hombre.
1: Pero yo quiero tocar a Joe.
2: Dicen que mientras iba corriendo, pasó a Usain Bolt. No, o sea, impresionante.
0: Impresionante la corrida. Se barrió y donde Bevis choca con alguien, pues adivina quién era.
2: ¿Quién era?
0: Joe Jonas.
2: Era el Joe Jonas.
0: Es correcto.
1: Y entonces, nos besamos.
2: ¡Ala, mira! ¡En exclusiva!
1: Mi primer beso fue Joe Jonas.
0: No es cierto, Luis, no es cierto.
1: No es verdad, no es verdad.
0: Oye, Iván, y luego...
2: Y eso fue a mis 27 años, dice ella.
0: Cuando veo a Marifer que se quedó paralizada antes de que pudiera pasar, llegué yo corriendo por detrás y la aventé. Entonces, Marifer también pasó. Logró cruzar porque desató las manos de los policías y pasó. Y también va y se estrella con Joe.
2: Con Joe.
0: Ay, junto con Bevis. Las dos estaban agarrándole los brazos, sobándole. Y Bevis tiene una foto que, o sea, impresionante porque es la cara que ellas estaban viendo de Joe cuando.
1: Pues sí, es que le puse la cámara así en la cara.
0: Bevis nada más le puso la cámara, ¿verdad? Y sí. La foto. Esa,
1: ahorita se las comparten mis stories.
0: Pero sí. Fue una historia muy bonita.
2: ¿Por qué no subes?
0: Nos fuimos al concierto.
2: Esa última que me acabas de mostrar, ¿por qué no subes esa?
1: Ah,
2: más reciente.
1: Sí, esa es más reciente. Esa es sí. Ahorita de cuando lo fui a ver.
2: Para que entre la banda a ver ahí.
0: Esa es de hace como dos semanas.
1: Esa es de hace como dos semanas. Es reciente, sí. Esa es muy reciente.
2: En lo que Iván lo sube, déjame les platico el tema del día de hoy. Dice este rey, escucha, Iván, mi esposa se besó con Joe Jonas.
1: Cállate.
0: Ya se descubrieron.
2: No, es anónimo, es anónimo el tema.
1: Ay. ¿Y con qué letra empieza el nombre del esposo?
2: Este empieza con la. Le dicen huicho. Este, pero bueno. Y una vez también choqué con Joe. Bueno, se llamaba José. José Martí, era un vecino, pero le decían Joe. Pero nada más, nada
0: ¿también,
2: más con.
0: ¿También chocaste?
2: Sí, también choqué con él.
0: No, pero hubieran visto las caras de Marifer y de Bebis. No. Ay, sí. No.
2: Vamos a ir a un corte rapidísimo y regresamos con el momento del despecho y la licenciada Eva al Aire. Esperemos que ya subió a sus redes sociales en arroba Eva al Aire las imágenes cuando estaba con yo. Los envidiosos van a decir que es inteligencia artificial. Sabemos que siempre, la envidia a veces nos corroe. Hasta yo voy a decir, ay, es ChatGPT, pero no.
1: Y no crean que Iván lo hizo, ¿eh?
2: Sí, no.
1: No.
2: De hecho, yo estaba ahí presente.
1: Ahorita, tú la tomaste, ¿sí? Por eso la tenías tú en tu celular.
2: De hecho, hay otra foto en la que está. Ahorita la vamos a poner también. Ahí te la vas a poner muy bien. Pero bueno, eso ahorita, ¿ok? Vámonos a un corte rapidísimo y regresamos con más aquí en Digital.
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0: Saludos amigos de Radio United, David de la Garza, Mauricio Velázquez. Seguimos viviendo la máxima justa del fútbol. Más allá de lo que fue, de lo que es y de lo que será este torneo, este verano para la selección mexicana, ¿qué nos deja para el 2030? ¿Cuáles futbolistas, cuál es la generación que nos debe de dejar tranquilos de que podemos llegar bien al siguiente en España, Marruecos, Portugal, Argentina, etc., etc., Mauricio?
1: Fíjate que yo tengo una sensación distinta a la de cada edición, porque creo que hay

0: Creo que es el principal estandarte del cambio de mentalidad de esta selección. Tipos como Brian Gutiérrez, como Beth Vargas, la sensación es distinta a la de hace 4 años. Creo que México tiene con qué competir de cara a las siguientes ediciones, sobre todo con estas 5 personas que te estoy diciendo.
1: Para mí lo importante, más allá de estos 5 futbolistas, porque esos serán la base.
0: Sí.
1: O sea, los que lleguen ya maduros.
0: Sí.
1: Teniendo una experiencia de una máxima justa.
0: Uh-huh.
1: Ellos van a ser los que carguen esa columna vertebral, el liderazgo.
0: Sí.
1: Los que vengan, ¿no? Los nuevos Lira, los nuevos Gil Mora, que hace 4 años no existían, no estaban en el radar, pues.
0: Sí, sí.
1: A mí me parece que el 2030 puede llegar a ser una mejor justa para México.
0: Es que de los que participaron en esta edición, de los importantes, de los que tuvieron alguna repercusión, creo que solamente Raúl Jiménez, Luis Romo y Guillermo Ochoa, que no creo
1: ya
0: que...
1: Ya no llegarán.
0: No tuvo una repercusión importante. Ya no van a llegar. El resto está en una edad de máximo 29 años en donde creo que llegarían en plenitud de facultades de cara a España, Marruecos, Portugal, Uruguay, Argentina y Paraguay 2030. Así que me parece que es esperanzador.
1: Así es. Así las cosas y el análisis rumbo al siguiente, a la siguiente máxima justa en 2030. Mauricio Velázquez, David de la Garza. Saludos, amigos de Radio United.
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0: Bueno, continuamos con más, damas y caballeros. Ahí nos vamos al momento del despecho. En este momento, pida sus canciones, la que quiera, mientras sea de despecho. Y que no sean de los cadetes, nada de eso. Porque tenemos mucho de elegir el día de hoy.
1: Oye, ¿los temerarios hoy?
0: No, ¿cuál de los temerarios?
1: La hora temeraria, es la hora temeraria hoy.
0: No.
1: Bueno, los 15 minutos.
0: Los también que elijan, si nos sacas el tiempo, digo que elijan una canción de despecho y luego vemos cuál gana también, ¿eh? Tipo batalla. A ver, ¿cuál está mejor? Que el público lo diga, ¿no? Pero por lo pronto vamos por acá. Bueno.
2: Hola, chicas, buenos días. Omar, buenos días.
0: Buenos días.
2: Al momento del despecho, ¿podrían poner la canción de ¿Sabes lo que pasa con Río Roma y Carlos Rivera, por favor?
0: Ahí vamos.
2: Con la frase,
1: mi esposo.
2: Me acostumbraste a tus besos y caricias constantemente. Y ahora que no estás aquí, ¿cómo le digo a mi corazón que no te ibas a quedar?
1: ¡Ah, que te hizo tanto daño!
2: ¡Excelente día!
0: ¿Qué yo se iba a quedar, la Filomela?
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0: Se la bañó.
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0: ¿Cómo puedo seguir el programa así? ¡No se puede!
1: Nos vemos mañana.
0: No puedo, No puedo, no, de verdad no puedo. ¡Gracias!
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0: Es cierto.
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0: Perdón.
1: A mí ponme la de derrotado y sin cariño, por favor.
0: Ahí se la pongo. Ya vieron la foto, ya subimos foto ahí. Bueno, ya subió Eva, en arroba Eva al aire, de su foto con Joe Jonas. Ok, los videos van a decir que es inteligencia artificial. Yo estaba ahí. Ya también en los comentarios dejé la imagen donde yo estaba ahí presente. Y de hecho hay otra imagen. Ahorita les digo de qué se trata.
5: ¿Cuál, Iván?
0: Hay otra imagen que ahorita voy a comentar. Que Diosito está de testigo, ahorita la van a ver.

0: Ahí te la voy a ver, ahí te la voy a ver ahí en los comentarios. Todavía no la pongo. O sea, ya puse una para que la vean, que estoy, yo estaba ahí. Pero hay otra.
1: La puse en Facebook.
0: Sí, en Facebook. En arroba de
1: Balaguer. Comiendo flan.
0: Está comiendo flan, que no es el juego termal.
2: Bien rico, ¿eh?
0: Sí. Por acá, bueno.
3: Anda, mi George. En el momento del despecho y del sonido misterioso. Sí. Puedes pedir la de Rayleigh. ¿Qué nos pasó, por favor?
0: ¿Qué nos
3: pasó? Con frase bien matona.
0: Ok.
3: Perfecto. Algo bien para empezar el momento del despecho.
0: Muy bien.
3: Gracias, mi rana.
0: Échala. ¡Vámonos! Pues es otro vuelo. ¿Qué nos pasó, Rayleigh Barba? En el momento del despecho.

0: Se están viendo ahí esas canciones, ¿eh? ¿Ves? Que no se ocupaba la de los invasores ni nada de eso, ¿ven? Y le dices,
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0: Y le dices,
1: ¿qué nos pasó?
0: ¿Perdiste a alguien?
1: ¿Por qué no?
0: Que sí daba todo por ti. Porque a veces el silencio dice lo que el corazón ya no quiere explicar.
1: Nos prometimos que
0: y me enseñaste que no todos, Filomeno, prometen para cumplir.
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0: Salud, Eva. Salud. Déjalo llorar a gusto.
2: Ay, me mandaste estornudo.
0: Hola, no podemos ir con más canciones de despecho. Me tengo que ir ya porque tenemos comerciales todavía. Y despedimos el día de hoy. 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
3: Más, más frescas con este calor.
2: Que sigan las redes sociales de digital de los outlets y sí. Porque voy a estar subiendo un giveaway en un ratito más hoy.
0: Ah, sí es cierto, ¿eh?
2: Una gift card para que se vaya de shopping.
3: Pues uh-huh. Ándale, porque yo voy ahorita a los outlets.
0: Sí, sí, ándale, ¿ves? De una vez.
3: De una vez.
2: Me voy ganaste, ya te la ganaste.
3: Ya. Ya no sigue. Ah, cierto.
0: No. Ya nos despedimos. ¿Tus redes sociales, licenciada?
2: Eva Laire.
0: Así es. Eva Laire, la Connie. ¿Tú también, Connie? ¿Tus redes sociales?
3: Connie Reyes Facebook y Connie doble B de burro. O sea, Connie BB 066.
0: Ándale, Connie BB 066. Ahí me encuentras como arroba Iván López Digital, así también en las redes, en Facebook, en Instagram, en TikTok. La pasamos muy bien. Mañana, licenciada, viene temprano todavía otra vez, ¿va?
2: Tres semanas
0: va a estar acá con mañana la licenciada Eva al aire. Después de eso, a partir de las 6 de la mañana. Sí, ¿ves? A ver si es cierto, mañana, ¿eh? Mañana y apostamos. Y apostamos.
2: Bueno, apuesto contigo porque no lo cumples.
0: No, mañana.
2: Oye, no contamos la historia también, la otra. La de cuando Luis vino a visitarme y que salió lo tóxico.
0: Es cierto. No, pues mañana.
2: Ya mañana
0: contamos la historia de cuando vino Luis, le hizo una sorpresa a Eva y salió regañado.
3: ¿No puedes en 4 minutos
0: contarlo? No, ya.
3: Tienes
0: 4 minutos. Vamos a un corte. Si nos vamos a corte y yo por eso ya me despido, se quedan con el doctor César Lozano en Por el Placer de Vivir. Usted y yo tenemos una cita mañana entre 6 y 11 de la mañana en esto que se llama el Digital Morning Show. Adiós.
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1: Hola, hola, qué gusto saludarte, César Lozano, con al micrófono el día de hoy, transmitiendo Por el placer de vivir. Te prometo que este programa, como te lo digo siempre, te va a encantar. Y más por el tema del día de hoy. ¿Eres resiliente o solo aguantas? Porque la palabra resiliencia, cuando la interpretas, cuando la entiendes, cambia completamente tu vida. Amparo López viene al programa el día de hoy. Te va a encantar lo que ella viene a decirte. Es una mujer resiliente que aguantó hasta lo que no te imaginas y simplemente demostró que se puede ser fuerte. Te va a encantar el tema. ¿Eres resiliente o aguantas? Antes de iniciar con el programa, te quiero recordar esto. Si quieres ponerte en contacto conmigo, más 528128-610-170. Más 528128-610-170. Hay una investigación que se llama El Efecto de Ayudar a Otros. Hay varias, no una. Yo la comparto en mi libro que se llama Actitud Positiva y a las Pruebas me remito. Ahí viene esta investigación que sinceramente se la quiero dedicar a toda la gente que ahorita se está lamentando porque ayudó a alguien y esa persona no le pagó con la misma moneda. O sea, déspota, sangrón y todavía ni siquiera es agradecido. Tú quédate con la sensación de que hiciste lo que te nació.

0: de muy buena voluntad. Estudios en psicología social muestran que ayudar genera bienestar. Que se activa la sensación de propósito y de conexión. ¿Qué es la sensación de propósito? Nací para algo. Fíjate, un acto de generosidad reduce el estrés. Ponlo a prueba. Ayudé a alguien, te baja el nivel de estrés. Andas apurado, ansioso, pero ayudaste a alguien, bajaste el nivel de estrés. Es más, estás para que te ayuden a ti. Y todavía te dices, ¿te puedo ayudar en algo? Pues sí, quisiera platicar contigo. Y te das el tiempo de tomarte un café con alguien, te das cuenta que no eres el único que tiene problemas. Baja el nivel de estrés. Se incrementa la percepción de significado de vida. Nací para algo, mínimo mi vida tiene sentido. Estoy tocando la vida de alguien porque lo ayudé, o con escucharlo, o con económicamente, pero lo ayudé. Y por último, aumenta tu autoestima. Te lo aseguro. Dar también es una forma de recibir. No te sientas mal porque ayudaste a alguien, por favor. Déjate de quejar. Es que no me pagó. Ay, ¿cuántos? ¿Te ha pasado, güey?
1: ¡Uy!
0: Que prestas y se les olvida.
1: Pero eso costó la amistad.
0: No, eso costaba.
1: Eso costó la amistad.
0: Me costó 3,000 pesos tu amistad, modo. Ya sé.
1: Vámonos. Vamos,
0: sí, para afuera. No, sí, era para mí.
1: No era para mí.
0: Y así la nota tantos. Dejó él.
1: Ay, doctor, fíjese que entrevistaron a un doctor de 102 años de
0: apenas.
1: Edad. Apenas. Y le dijeron, a ver, doctor, usted como médico. O sea, como médico debe de saber cuál es la regla o lo que ha hecho usted para mantenerse a sus 102 años con buena salud, pleno, con actitud y todo. Y lo revela. Un médico, 102 años, y nos da el hábito que él genera. Probablemente a él le ha funcionado, probablemente para muchos no. Pero ¿cuáles son esos hábitos tan prácticos y sencillos que él dice?
0: ¿Vendrá esto aquí?
1: Sí.
0: Sí, yo, viene.
1: Y claro,
0: qué
1: doctor.
0: ¡Qué maravilla! El claro, libro, más hábitos, menos claro, dramas.
1: Claro, y son hábitos que considera él fundamentales para llegar a esa edad manteniéndose muy bien.
0: Esto y más hoy en El Placer de Vivir Internacional. ¿Te quedas conmigo? Iniciamos.
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3: ¿Qué pasa contigo?

0: Gracias por sus mensajes. Si quieres participar en el programa, es muy fácil. Mándame un WhatsApp, +52 8128 610 170. Me encantaría platicar contigo. ¿Eres resiliente o solo aguantas? ¿Qué es una persona resiliente? Es una persona que, a pesar del dolor, a pesar de la pena, de la pérdida, a pesar de los fracasos que la vida le ha dado, aún así todavía sigue sonriendo. Aún así busca el lado bueno a la vida. Y lo más fuerte de ser resiliente es que, después de lo que viví, soy más fuerte que antes. Eso es lo que caracteriza a una persona resiliente. Y hablando de gente resiliente, le dedico esta breve reflexión a quien dice: es que yo no sé por qué las puertas se me cerraron. Es que yo no sé por qué me ha pasado tantas cosas negativas últimamente. Todo pasa, ¿eh? Todo, hasta el dolor más grande. Hay puertas que no se abren porque no fueron hechas para ti. Y tú crees que es para ti. Y aunque al principio decepcione, no todo rechazo es una pérdida. A veces simplemente es una redirección. También cuesta aceptarlo, porque habías imaginado otro resultado. Pero recuerda algo: lo que no ocurrió también puede estar protegiéndote. Te dedico esta frase: algunas oportunidades perdidas son bendiciones disfrazadas. ¿O no? Pero ahí estás. Es que era para mí. Es que eso era mío. No era tuyo. Esa puerta estaba cerrada, pero no era para ti. No, todo pasa. No, hay niveles, ¿eh? Hay niveles. La vida es muy corta para andar mendigando amor y mendigando cosas. Vamos con tu nota, Joel. Anda, doctor, sorpréndeme. Vea, dijo este doctor, me tienes intrigado. Este
1: médico, doctor, fíjese, lo entrevistaron. Tiene 102 años de edad. Este médico ha compartido los hábitos que él genera y que considera que son fundamentales para llegar a esa edad manteniéndose activo físicamente y mentalmente, que eso es muy importante. Entre las principales recomendaciones que él mencionaba era mantenerse en movimiento todos los días. Todos los días él se mantuvo en movimiento, siempre evitando el sedentarismo, incluso en edades avanzadas. Dice, aunque sea poco a poco, hacer movimientos. En la casa, poco a poco hacía movimientos. Subía, bajaba escaleras lentamente a su paso. Y entre las principales recomendaciones también señala la importancia de tener un propósito de vida. Muchas personas, quizá después de los 60 años, ya se jubilaron. Dice, ya se acabó el propósito que yo ya tenía. Ya cumplí, ya trabajé. Él siempre dice, ponte un propósito a corto plazo, mediano y largo plazo. Y también lo que él compartía, el especialista también recomienda cuidar la alimentación sin obsesionarse. O sea, come algo, ¿se te antojó? Dale, pruébalo, pero sin estar obsesionado, alimentos naturales y evitando los excesos.
0: Cuando jugó México en el primero y segundo juego que gana, ¿qué mugrero comí yo? Oye, es que estaba todo el mundo comiendo mugrero, yo también, y no acostumbro a comer eso. Pero rico.
1: Deli.
0: Oye, tampoco andes tú con fregaderas,
1: no,
0: de que
1: no, ay, todos no los
0: como
1: días.
0: Esto, tampoco como esto, caes gordo.
1: Ahí están con las servilletas.
0: Al día siguiente me desintoxiqué.
1: ¿Cómo?
0: Me tomo, ay, claro, Tonic Life tiene...
1: Ay,
0: no,
1: ay, no puedo, doctor, hacer cuénteme.
0: Tonic Life tiene una... Métase a la página Tonic Life, una... un detox buenísimo. Bruto. Que está hecho de eucalipto.
1: Lo quiero.
0: En un vaso de agua, desintoxicado.
1: La gente bien intoxicada ahorita.
0: De tanto mugreo.
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0: Pues todo lo que dijo Joel viene en mi libro Más Hábitos, Menos Dramas. Se me hace que ese doctor ya lo leyó. No se crea, tiene 101 años, no lo ha leído. Pero te recomiendo este libro, Más Hábitos, Menos Dramas. Ya está en todas las librerías. En todo Estados Unidos también. Y también lo puedes pedir en esta plataforma de Amazon. Mi nuevo libro. Te prometo que te va a encantar. Vamos a una breve pausa. El día de hoy, ¿resiliente o solo aguantas? Ahorita volvemos.
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0: Admiro a la gente resiliente, la gente resiliente. A ver, te voy a decir algunos tips. Te voy a decir unos tips de gente resiliente. Eres resiliente, sí. Te adaptas activamente, ajustas tu comportamiento, tus creencias. O sea, me adapto. No, probablemente esto no es lo que yo quería vivir, pero no, tampoco es para alargarme. Y mientras esté aquí, me voy a adaptar. Fuiste a ver un concierto, no era lo que esperabas. Bueno, pues ya llegué aquí. Déjame divertirme. Resiliente. Me adapto cuando digo, oye, pues no puedo hacer nada ahorita. Esto es lo que me tocó vivir. Voy a buscar el lado bueno a esta situación que me ocasiona dolor. Eres resiliente. Si miras hacia adelante, te preguntas qué puedes ajustar, qué puedo aprender de lo que estoy viviendo. Sí, me duele en el alma, no quisiera estar viviendo esto, pero me pregunto ya, ¿qué sí puedo hacer ante esto? ¿Qué ajusto en mi vida? Tengo que cambiar mis horarios, mi rutina. Lo tengo que cambiar. Mi rutina es saludable. Pues tengo que modificarla. Eres resiliente si permites sentir el dolor sin engancharme. El enojo, el miedo, la tristeza. Es información. No es mala. No son emociones malas. Simplemente me permito sentirlo porque está bien no siempre estar bien. Si sales del proceso con algo de cambio, una habilidad nueva. Después de lo que viví, soy más fuerte en esto. Ya no permito esto. Después de lo que viví, ya valoro más la vida. Ahora sí puedo decir que soy resiliente, porque valoro más mi vida. Ahora, solo si aguantas, es porque me quedo en una postura defensiva y pasiva. Estoy nada más aguantando. Aprieto los dientes y espero que pase la situación sola. Estás aguantando, no es resiliencia. Vives en un presente eterno de resistencia. Tengo que sobrevivir hoy, tengo que ser sin un proyecto a futuro de cambio. Y cuando necesitas anestesia emocional, no sentir, tomo alcohol, fumo como chacuaco, que no sé qué es un chacuaco, es anestesia temporal. Sientes que no tienes opciones y que resistir es lo único posible. Entonces ahora sí te pregunto, ¿eres resiliente o solo aguantas? ¿A quién tengo en la línea? Le doy la bienvenida a Alonso en Tucson, Arizona. Amigo querido, gracias por estar escuchando el programa. Te saludo con gusto, Alonso. ¿Cómo estás?
1: Hola, hola, doctor. Muy bien, gracias.
0: Gracias a ti. ¿Qué piensas de lo que acabo de decir? ¿Eres resiliente o aguantas?
1: Pues mire, doctor, en mi caso he vivido tantas experiencias difíciles, traumas, pérdidas, desafíos personales, y esas experiencias me han enseñado lo que es la resiliencia. Aprendí que aunque no podemos cambiar lo que nos pasa, lo que sí podemos es decidir qué hacemos con eso y cómo seguimos construyendo nuestra vida.
0: Oye, y la gente, esa frase es con la que me despido el programa. Tú sabes, Alonso, que no es lo que te pasa, es cómo reaccionas a lo que te pasa. Que ese es, los estoicos escribieron esa frase. Marco Aurelio fue el que la escribió, Séneca fue el que escribió esa frase. El problema no es lo que nos pasa, es cómo reaccionamos a lo que nos pasa. Ponme un ejemplo de cómo demostraste que eres resiliente. Algo que te sucedió y que dijiste, bueno, me dolió, me caló, pero esto me hizo más fuerte.
1: Mire, doctor, de hecho, una de las cosas más bonitas, porque trabajo con muchos pacientes que han pasado por situaciones difíciles, lo que me ayudó es descubrir mi propia resiliencia por traumas que tuve en el pasado, derrotas más que nada, y que pude avanzar. Una de las cosas que me han hecho ser muy resiliente, doctor, es que yo tuve en el 2018 una cirugía en el cerebro, la cual fue un poco difícil, y claro que me pasaban por la mente mil cosas, que no iba a poder salir adelante, pero eso desató más, me desató la ansiedad, la depresión, pero por eso y gracias a eso descubrí que puedo aprender de lo que a mí me pasó y puedo ayudar a otra gente. ¿A qué? Ayudarles a ser fuertes de lo que no se imaginan que son y poder salir adelante, doctor.
0: Ay, amigo, te admiro tanto. Nada más de imaginarnos, me pongo en tu lugar tantito, Alonso. Puedo imaginarme qué sentiste al decir, me van a abrir el cráneo. Me van a tocar el cerebro. Y lo que te dicen los médicos en los Estados Unidos, tú sabes bien que te hablan con la verdad. Puede ser que quedes con secuelas.
1: Exacto, doctor. No, de hecho, sí quedé con un poco de secuelas. ¿Por qué? Porque fue una cirugía un poco peligrosa.

0: como lo menciona, y después me quedaron lo que le llamamos los seizures, que viene siendo ataques epilépticos, y bueno, pues incluyéndole lo demás, como le mencioné, la depresión que se marcó muchísimo en mí, pero no me rendí, doctor, no me rendí para nada, usé eso como fuerza, fue mi fortaleza, y de ahí me agarré y dije, no, de aquí aprendo, y de aquí me hago más fuerte, ¿para qué? No solo para salir adelante yo, sino porque hay otras personas que pasan por lo mismo o situaciones peores, y con mi experiencia yo les puedo ayudar a salir adelante y más que nada acompañarlos en su trayecto.
1: Alonso, ¿a qué te dedicas? Usaste la palabra mis pacientes, ¿a qué te dedicas?
0: No, claro que sí, doctor. Yo me dedico a lo que le llaman aquí en Estados Unidos peer support, que viene siendo un especialista en apoyo entre pares, que es una persona que ha vivido experiencias difíciles relacionadas con la salud mental, trauma, adicciones, discapacidades, y eso lo utilizo de mis experiencias para apoyar a otras personas.
1: ¡Ah, qué maravilla, Alonso! Abrazos, te saludo hasta Arizona, amigo querido. Gracias por estar escuchando el programa. Te abrazo fuerte y te vamos a volver a hablar, amigo, ¿eh?
0: Claro que sí, yo encantado, doctor. Un fuerte abrazo a la distancia y saludos a todos ahí en cabina.
1: Alonso Flores Oficial. Una pausa, ahorita volvemos. No te vayas, es el placer de vivir.
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1: Aparte de tener esa vivencia, esa visión de ese niño, ¿qué más veía una niña de 10, 12 años en ese ranchito?
2: Veía muchos sueños, César, veía muchos sueños para mí por cumplir, a pesar de que mi territorio, lo que yo conocía, era pequeño, porque yo apenas si conocía el rancho, los alrededores, mis mayores paseos eran a las lomas, que le llamamos ahí en el noroeste, cerritos pequeños, y de vez en cuando a Guamuchil, Sinaloa, el pueblo más cercano, la tierra.

0: diciembre de 2012. Nos sumergimos la familia y yo en un dolor muy grande que dolía hasta pasar por la casa, hasta pasar por ahí. Entonces, 4 años después de que mi padre fallece, trágicamente asesinado, yo regreso, puedo regresar al rancho en ese momento.
1: Antes de decir el asesinato de tu padre, tu infancia, tu papá, ¿en tu casa había violencia?
0: Mi padre consumía alcohol cuando estaba en México porque pasaba 5 meses en los Estados Unidos, máximo 6, para poder sostener a su familia, porque estudió únicamente hasta cuarto de primaria. Mi padre no tuvo la oportunidad ni los medios de estudiar más, a pesar de que era un niño muy inteligente y un hombre ya después adulto muy inteligente. Mi papá multiplicaba, sumaba, restaba con la cosecha del cacahuate, con la cosecha de los tomates, y a él no se le atoraba nada. O sea, tú le decías el kilo a 11.25 por, no sé, 750 kilogramos, y él te lo decía así.
1: En un ratito.
0: Sí, era muy bueno para las matemáticas.
1: ¿Y tu mamá?
0: Mi madre, ama de casa, muy buena ama de casa, excelente cocinera, excelentes comidas, los mejores caldos llenos de nutrientes, de verduras, de carne. Y ella estudió hasta tercero de secundaria. Virgen Espinosa, mi madre, y Ramón López, mi padre.
1: ¿Y hermanos cuántos?
0: 3 hermanos. Soy la mayor de 4 hermanos. Somos 3 mujeres y un varón. Yo soy la mayor.
1: ¿Tú eres la mayor?
0: Sí.
1: ¿Y por qué dices que hubo violencia en casa?
0: Hubo violencia porque, pues por esto, ¿no? Los inicios de la Sierra de Sinaloa, la sociedad es todavía como hay mucho machismo arraigado, pero más que nada por el tal vez consumo de alcohol de mi padre, que lo hacía con amigos y en la sociedad, como por, no lo voy a justificar para nada, pero a veces es como el querer también encajar y el pretender siempre tener amigos en ese tipo de convivencia, o que si no te quedas como solo, porque cuando la mayoría bebe. Entonces yo no justifico para nada. Él también de vez en cuando consumía cocaína, de lo cual pues yo sí me percataba ya a partir de cierta edad, no sé, a partir tal vez de secundaria, yo ya me empecé a percatar, porque pues sí, o sea, era fuerte. Regresaba a veces a casa en la noche y yo llegaba a ver la nariz de mi papá un poquito blanca, pero pues son esas cosas que son como un poco tabú, o que tal vez como hijo no te atreves a reclamarle a tu papá, aunque sí fui una hija que siempre trató de comunicarle a papá. Sí le decía, tal vez no a detalle, pero sí, a mí me tocó algunas veces ir a buscar a mi padre ya anoche, ya muy tarde, porque pues mi mamá estaba preocupada, o mis hermanos, y me decían chacha, es un término que se usa ya para la hermana mayor, ve a buscar a papá porque no ha llegado, ya es tarde, y si le pasó algo, si se cayó de la moto, o si tuvo un accidente en el carro tomado, o pues habiendo consumido cocaína, que te altera. Entonces, pues él tenía así como que su grupito, ¿no? Que ya se sabía que consumían de vez en cuando cocaína. Entonces, a lo mejor por esa, como te atreves a hacer cosas, se dice, ¿no? Nunca he consumido, gracias a Dios, ni pienso hacerlo.
1: Te desinhibe.
0: Te desinhibe, exactamente. Entonces, yo no estaba en casa, pero sí un día, por la noche, un 15 de julio del año 2002.
1: Dame qué memoria hasta el día exacto tienes.
0: Sí, sí, lo tengo.
1: ¿Qué viviste el 15 fechas? De junio del 2002?
0: Fíjate que yo no estaba en casa, yo estaba con mi madrina de bautizo ahí cerca, pero sí, se comunica a mi mamá al día siguiente y pues nos cuenta que estaba moreteada, que mi papá le había ejercido violencia física, a lo cual pues bueno, yo tenía acabados de cumplir 15 años en junio, esto pasa el 15 de julio, acababa de pasar, y pues para mí era intolerable, a pesar de que
1: lo denuncias,
0: amaba a mi padre. Entonces yo participo como testigo en una denuncia de violencia intrafamiliar. Para mí no hubo duda, eres mi padre, te amo, te adoro, tienes más virtudes que defectos, papá, pero si no hacemos nada, lo vas a seguir haciendo.
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0: ¿Qué tal, doctor? Saludos desde Brownsville, Texas. Acá lo escuchamos todas las tardes. Excelente programa.
1: César Lozano, lo escucho su programa diario aquí en Chicago. Me gusta mucho su programa y un feliz abrazo.
2: ¿Qué onda, doctor? Un saludazo desde acá, desde Des Moines, Iowa. Valentina Estefanía, con mucho cariño y enamoradísima de su programa, doctor.
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4: Saludos a Brownsville, Texas. Gracias por estarme escuchando allá, amigo querido. Te mando un abrazo. Y también para Chicago. No me dijeron el nombre, nada. A Darío sí, pero tú no me dijiste, amigo de Brownsville. Pero Chicago sí, Darío, te mando un abrazo. Y Valentina Estefanía en Iowa. Qué alegría saber que tanta gente escucha este programa. Me hacen sentir bendecido. ¿Quieres mandarme el saludo y quieres decirme dónde me estás escuchando? Más 52-81-28-610-170. Es el WhatsApp del programa. Lo digo varias veces durante el programa. Apúntalo ya, grábame en tu celular. Más 52-81-28-610-170.

0: cuenta. 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
0: Claro, a jalar. Me encanta tu recomendación, amigo, con lo que iniciaste. El trabajo es buscar trabajo. Sentado no llega, ¿eh? Que mi Dios bendiga tus pasos, Él bendice tus decisiones. El problema no es lo que te pasa. El problema es cómo reaccionas a eso que te pasa. Soy César Lozano y a nombre de todo el equipo que conforma Por el Placer de Vivir, te decimos gracias. Ánimo, todo pasa. Hasta la próxima.
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¿Cómo están? Muy buenas tardes, son las 12:36. Bienvenidos a Café Retro. Te saluda Eva y voy a estar contigo hasta las 4 de la tarde el día de hoy, pasándola muy bien. Estamos ahorita disfrutando ya lo que nos queda de Café Retro. Viene música de Queen, de Kalimba. Y si me quieres pedir algo en especial, también lo puedes hacer a través del WhatsApp. Además, en la siguiente hora tenemos el 2x1 café, después llega la pregunta del día y para cerrar tenemos el Digibus After School. Para los niños que nos escuchan, díganles que su hora es de 3 a 4 de la tarde. Para seguir con lo que estuvimos haciendo en la mañana, lo seguimos a las 3 por si no participaste. Yo sé que ahorita están de vacaciones, a lo mejor nos están levantando temprano, entonces los esperamos por allá. Vámonos ahora sí con esto que se llama Sueño Contigo de Ilegales. Yo soy Eva y te acompaño aquí en Digital 949.

0: Acabamos de escuchar Usted se me llevó la vida aquí en Digital 949. Oigan, se apagó aquí la computadora, no podía chismear con ustedes, pero ya, ya ahora sí ya funciona. Dice por acá, buenas tardes, Eva, para el 2x1 podrías poner a Jesse Joy, la de Llegaste tú y la otra la decides tú. Claro que sí, ahorita nos vamos con música de Jesse Joy. Dice por acá, hola, ¿cómo va todo, Eva? Deseo que todo muy bien contigo y tu familia. Saludos a todos, me gustaría pedirte un 2x1 de Playa Limbo, por favor, y de corazón que tengas bonito día y resto del día. Gracias, igualmente para ti, Iván. Gracias por mandarnos tu mensajito como siempre. A ver, dice, saludos, Eva, pues, dar un saludo para los chicos de la constructora de Novark Arquitecto, hombre, todo mal, déjame volverlo a decir. Se me traba la lengua, a ver. Puedes mandar un saludo para los chicos de la constructora de Novark, arquitecto Cristian Morales y Roberto Lejía, que andan trabajando el día de hoy, están escuchándote, somos tus fans. Igualmente, chicos, gracias por mandarnos mensajito. Que todo les vaya muy bien en las obras, en los proyectos que tienen, que les salgan hermosísimos. Los voy a buscar para seguirlos. A ver, vamos a escuchar acá audio.
1: Buenas tardes, Eva.
0: Buenas tardes.
1: ¿Quieres que alcance un 2x1 de Kalimba? La de Tu corazón lo sabe y la de Tocando fondo. Gracias, saluditos.
0: Igualmente, claro, claro que sí. Ahorita nos vamos también con tu 2x1. Pero antes, ay, ay, es la una con un minuto. No, ya, ya nos vamos al 2x1, así que quédate con nosotros aquí en Digital.
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0: verano. Francia enfrentando a Marruecos, una de las semifinales de la edición pasada, ahora se presenta en el cuarto de final, en donde el gran favorito debe ser la selección europea. El día viernes, España contra Bélgica. De igual manera, insisto, después de ver lo de Francia contra Marruecos, España creo que puede llegar a ser muy favorita respecto a lo que ha presentado Bélgica, independientemente de su último partido en la goleada 4-1 frente al anfitrión, los Estados Unidos. El día sábado, la jornada se pone muy interesante porque es en Noruega contra Inglaterra. Me parece que es muy parejo después del desgaste tan importante que presentó la selección inglesa en la Ciudad de México y después de ver cómo está el nivel de Erling Braut Haaland, el delantero de Noruega. Un partido que puede ser para cualquiera. Y para cerrar la jornada sabatina y los cuartos de final, Argentina enfrentando a la selección de Suiza. Todo está puesto para que las primeras cuatro del ranking estén en semifinales. Por un lado, España y Francia. Por el otro, Argentina e Inglaterra. Para Radio United, Mauricio Velázquez.
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Rosalía con esto que se llama Sauvignon Blanc aquí en Digital 949. Te sigue saludando Eva. Y la pregunta del día de hoy son canciones de películas que todos recuerden, canciones de películas icónicas. Mándame tu mensaje a nuestro WhatsApp, es el 956-566-5576. 956-566-5576, canciones de películas icónicas. Vámonos mientras a un corte y al regresar seguimos con más música aquí en Estación de los Éxitos.

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J Balvin y Jay Wheeler con esto que se llama Si Te Vas, aquí en Digital 949. Y la pregunta del día de hoy es canciones icónicas de películas. Canciones icónicas de películas. Dice por acá la canción de la película de Hércules. Es que todas las de Hércules. Mi favorita es esta. No sé si en español o en inglés, pero me encanta. En español la canta Tatiana, ¿verdad? A ver, vamos a escucharla. 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

Muy bien, dice por acá, Oli Seba, Hombres de Acción de Mulan o Send Me On My Way de La Era del Hielo. A ver, vamos a escuchar esta. Es que las de las películas, de las películas de Disney, todas, también las de La Sirenita, icónicas. A ver.

siento que esa canción me recuerda más a Matilda. Esa canción es la que sale en Matilda, como cuando está cocinando los waffles o que está cocinando el cereal. Sí. Ya me dijo que sí, sí es la de Matilda también. Ay, me encanta, quiero ver Matilda. Voy a llegar a verla a mi casa. Dice por acá la canción de Can You Feel the Love Tonight de Elton John para El Rey León. A ver. Ay, qué bonita canción también.

0: dice por acá, libre soy de Frozen, pero en español. O sea, literal la de Carmen Saraí, ¿no? Que es aquí de nuestra ciudad, así que claro, más nos gusta esta versión en español.
1: Buena

0: Muy bien, dice por acá. Hola, buenas tardes. No sé cómo se llama, pero la que ponen en Rocky. Pues me imagino que la de Eye of the Tiger, ¿no? ¿Será? ¿Esta? Es que nomás escuchas esta canción y ya, o sea, te dan ganas de hacer ejercicio, de salirte a correr. Me encanta. Sí, ¿es esta la canción que decías, amiga, o no? Pero bueno, sigan escribiendo, sigan poniendo canciones icónicas de película. Que así como la que escuchamos, que yo dije, sí, esta me recuerda a Matilda, sí, canciones que escuchas un poquito y ya te recuerdan, te llevan a alguna película. A ver, dice por acá. Hola, la de Encantada, ¿cómo sabrá? A ver. ¿Es esta?
1: ¿Cómo sabrá?
0: Sí, sí, sí. Pero esa no creo que sea la verdadera.

Muy bien, muy bien. Dice por acá, la de Tokio, de la película de Rápidos y Furiosos, Reto Tokio, la de Tokyo Drift. Oigan, pero por favor, no pon esa canción, no quiero que se me emocionen y me vayan pisándole ahorita si están en su carro manejando. Por favor, con precaución. Muy bien, ¿qué otras canciones? Canciones icónicas de película, dice... Hola, esa le gusta mucho a Analia. Ay, qué bueno. Amiga, la de Un Mundo Ideal.

0: ¿A ustedes les gustan más las canciones de Disney en español o en inglés?
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0: No sabía que Ricardo Montaner la cantaba.

0: acá tenemos audio, vamos a escucharlo.
1: Hola, la de helada de la película de Shrek, la de I Will Survive.
0: Ah, sí, sí es cierto, claro. A ver, vamos a escuchar. No, esa no es, ¿verdad? ¿O sí era esa? No, espérate. Bueno, siento que de Shrek esta también, o sea, icónica, ¿no?

Muy bien, ahora tenemos por acá, dice: hola Eva, buenas tardes. Una canción icónica de película puede ser la de Whitney Houston, la del guardaespaldas. Ay, a ver. Se me está trabando aquí esta computadora. Espérenme.

Oigan, ¿saben cuál no han dicho? Esta, la de Titanic, de Celine Dion, My Heart Will Go On, también es una clásica. A ver, dice, si hablamos de canciones icónicas... ¡Ay, aquí no había visto tu mensaje, Iván! Dice, si hablamos de canciones icónicas, la de la película My Heart Will Go On, de Celine Dion, Titanic, o la de I Don't Wanna Miss a Thing, también. A ver, vamos a escuchar este pedacito.

buenas recomendaciones están dando ustedes, ¿eh? A ver, acá me mandaron un video. No, hombre, lo que primero que les digo, no anden manejando rápido con la canción que les puse de Rápido y Furioso. A ver, la de Rápido y Furioso es la de At Full, creo que así se llama. A ver, At Full. ¿Cuál será? Espérame, espérame. At Full. No la estoy encontrando. Aquí está, esta. Act a Fool, ¿será esta?

0: Dice por acá, otra más icónica, la del videojuego de Mario Bros. Pues sí, también las de Mario Bros, muy icónicas. A ver, dice por acá, ¿ya pidieron la de Hakuna Matata? No, del Rey León. Del Rey León no hemos escuchado ni una. A ver, vamos a escuchar alguna del Rey León, Hakuna Matata.
1: Hakuna Matata. ¡Una fo! ¡Qué vergüenza!

0: dice, la de cuando alguien me amaba de Toy Story. Ay, no, oigan, esa sí me pone a llorar. Esa sí es... Ay, no. ¿Ya vieron la nueva película o no? Que la canta Alessandra Rosaldo.
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0: Ay, no, no, no.
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0: Nos vamos a ir ahora, o sea, completamente diferente. Dice, este es para las que sabemos de terror. Pues no, esta yo, amiga, yo soy cero terror, pero aquí te la pongo. A ver. Ay, no, nada más lo escucho y ya me da miedo. Ay, no, ya. Nada más poquito, No, de miedo me da ansiedad. A ver, vamos a escuchar acá.
1: Muy buenas tardes, muy buenas amiguitos.
0: Buenas tardes.
1: Y ponemos una canción icónica, ¿no? Que todos bailan o cantan.
0: A ver.
1: La canción de ¿Y dónde están las rubias? Y muchas gracias por los boletos, claro, de los tacos del día de ayer. Estuvo súper bueno y entretenido el juego.
0: Qué bueno que te la pasaste bien. De hecho, pendientes, ¿eh? Probablemente vamos a estar regalando otro par de boletos, entonces no le cambien. A ver, ¿cómo se llama la canción? La estoy cantando en mi cabeza, pero se me olvidó la de... ¡Ay! ¿Cómo se llama? Se me olvidó el nombre. Que alguien me diga cómo se llama en ese momento porque se me fue. Se me fue cómo se llama. ¡Ay, oigan! Se me olvidó el nombre. O sea, ya se las tararía, pero no me acuerdo. La de Yo soy tu amigo fiel. ¡Ah! The Grease. Tampoco hemos escuchado ninguna de Grease. A ver, ¿cuál estará buena? Pues esta es la más icónica, ¿no?

0: Muy buena. Ah, aquí está la de Thousand Miles. Gracias, gracias. Se me fue la palabra, se me fue. Thank you por mandarme mensajito. A ver, ¿qué otro? ¿Qué otro? Gracias a mi amiga que me puso puntito de oye. Se te olvidó mi mensaje. Porque luego están llegando bien rápido y luego se me pasan. Dicen, tan bonita la película de Toy Story. Sí, muy bonita. A ver. Vámonos. ¿Qué les parece si nos vamos con música? Y ahorita regresamos porque están llegando más mensajitos. Porque están mandando muy, muy buenas. Pero vámonos mientras con esto de Hash. Se llama Si Me Hubieras Llamado Ayer. Y la escuchas aquí en Digital 949.
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2: 3 de la tarde con 11 minutos, ya estamos de regreso. Gracias por seguir aquí con nosotros. Arrancamos el Digibus After School traído a ti por Sweet Dreams Party Place. Y oigan, la hora pasada se puso muy buena. Siguen mandando sus mensajitos de canciones icónicas de películas. Entonces, como mandaron muchas de Disney, también vamos a seguir. Vamos a seguirle con esta misma pregunta, canciones icónicas de películas. Ya nos dijeron de todo un poco, hasta de miedo salieron unas. Dice por acá, bueno, vamos a esperar a que se junten unas cuantas más. Y ahorita vamos a regresar para que me digan canciones icónicas de películas. Canciones icónicas de películas, mándalas aquí a través de nuestro WhatsApp y también las voy a estar subiendo ahorita en las redes sociales. 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

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Vámonos mientras con música de Los Ángeles Azules y Belinda. Recuerda, la canción icónica de película, canción icónica que nada más escuchas el intro y ya te acuerdas de cierta película. Mientras, vámonos con más música aquí en Digital.

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Acabamos de escuchar Formas de Amor aquí en Digital 949. Y bueno, platicábamos de canciones icónicas de películas. Ya hablamos de Hércules, ya pasó Toy Story, El Guardaespaldas, White Chicks, Matilda, Mulan, hasta de miedo hemos estado hablando, Grease también, claro, qué otra, Titanic. Y bueno, nos quedamos A Thousand Miles, ya la escuchamos, que no me acordaba el nombre. Dice por acá la de Halloween, a ver. Vamos a ver, vamos a ver.

no, ya, ya, ya, mucho miedo. Dice por acá, icónica de película, pero mexicana, es la de la mochila azul de Pedrito Fernández. No importa si es mexicana, si es americana, la que sea. A ver, vamos a escuchar acá.

Muy bien, muy bien. A ver, dice también la de Maniac, que es la canción de... ¿Es esta? Sí. La canción de Flashdance. Es una de las películas favoritas de mi mamá. Siempre

Muy bien, dice también Purple Rain, todo el soundtrack de Urban Cowboy y Tainted Love de Coneheads. A ver, dice por acá, la de un ángel enamorado se llama Iris de Goo Goo Dolls, perdón. Se me trabó aquí la... Vamos a escucharla.

bien, muy bien. Dice por acá la de You Should Be Dancing, que sale en Saturday Night Fever y también que sale en mi villano favorito en la primera. Me encanta que ustedes tienen, o sea, de todos los géneros. Por eso me gusta que estén aquí mi radioescuchas. Muy bien, dice por acá Van Halen Jump, es de la película de Herbie a toda marcha. A ver, vamos a escucharla. Hace muchísimo que no veo esa película.

Oigan, y la verdad no es porque yo tenga café retro, pero es que toda la música de los 80s, o sea, excelente música. 10 de 10. Siento que es de mis épocas favoritas. Muy bien. Ay, ¿cómo se me olvidó estas? Las de Mamma Mía de ABBA. Tienes razón. Bueno, pero espérenme. Puse el soundtrack. Espérense. No sé si ustedes sabían, pero Mamma Mía es una de mis películas favoritas. Y es que ABBA de verdad tiene un lugar especial en mi corazón. Dice, ay, a mí también. ¡Ay, eres tú, Anali! Sí, iguales, somos iguales. Sí, o sea, mi sueño es de que un día tener una fiesta con temática de ABBA y que todos estén vestidos así, tipo de Mamma Mía. Sí, me encanta, me encanta. Dancing Queen y todas. A ver, dice por acá. Ah, claro. A ver si saben

0: acá tenemos audio, vamos a escucharlo.
1: Un día tener una fiesta.
2: Ay, deberías de poner una.
0: ¿Cuál?
2: Un día a la semana, música así.
0: Sí, verdad.
2: Saluditos.
0: Oye, pues escucha Café Retro. Ponemos a muchas así parecidas. Dice por acá, Escape, Piña Colada, Partners in Crime Song. A ver, ¿cuál es esta? Escape, Piña Colada Song. ¿Cuál es esa? No me acuerdo. Ay, claro, ¿verdad? Me la bañé. Como que me hundí que me con Escape.

Eso tampoco les tengo que decir. Aquí justo dos personas al mismo tiempo me mandaron la misma canción de los Ghostbusters. Muy bien, muy bien. Dice Runaway de Kanye en la película de Interstellar y ABC de Michael Jackson. A ver. La verdad es que, o sea, tengo como unos sentimientos de Kanye West por lo que le hizo Taylor Swift, pero esta canción es mi favorita de Kanye West. No puedo mentir. Me encanta esa canción de Kanye. Es que ya no voy a poner más el intro porque luego voy a empezar a decir maldiciones, pero muy buena canción también. A ver, la de ABC de Michael Jackson. Vamos a ver.

Muy bien, y la última que me están mandando por acá es Fabulous de High School Musical. Ay, me acuerdo cuando salió esta canción, era fan. The whole world according to moi. 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Iced tea imported. Okay, última porque me la acaban de mandar y la tengo que poner. Me dice, can't help falling in love with you, de Elvis Presley.

0: Muy bien. Oigan, pues escuchamos de todos los géneros, literal de todos los géneros. Gracias por haber participado en la pregunta del día de hoy. Canciones icónicas de películas. Muchísimas gracias. Vámonos ahora sí con música nueva traída a ti por James Nissan. Nos vamos con esto de Mike Towers. Se llama Una Nada Más y la escuchas aquí en Digital 949.
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Y muchísimas gracias por haberme acompañado. Gracias a todos los que estuvieron por acá, los que estuvieron mandando también sus mensajitos de canciones icónicas de películas. 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Y ahora sí, nos vamos con música de Morat. Esto se llama Tu Cara. 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

Muy buenas tardes a toda mi gente bonita de Laredo, Texas. Feliz miércoles, ombliguito de semana. Llegamos oficialmente a la mitad de la semanita, ese momento donde ya sentimos que el fin de semana viene en camino. Y si esta semana fuera un videojuego, hoy acabamos de pasar al nivel más difícil. Soy tu locutora Montse Lerma y qué gusto acompañarte una tarde más aquí en Zona Digital a través de Digital 94.9, donde siempre tenemos la mejor música, la mejor actitud y la mejor energía y sobre todo la mejor compañía para hacer más ligero tu día. Quiero que le subas porque ya empezó tu música

Y el día de hoy, mi gente, el 8 de julio, celebramos el Día Nacional de los Videojuegos. Y aunque muchos crecimos jugando con controles muy diferentes a los que se usan hoy en día, algo nunca ha cambiado. Y es que los videojuegos también unen familias, unen amigos. ¿Quién no recuerda un Nintendo? El PlayStation, pues todavía se sigue usando. El Xbox, a lo mejor los GameCubes, el Wii. A mí en lo personal me encantaba el Wii. Y las famosas maquinitas a las que ibas ahí en la esquina de la casa de definitivamente, o cuando ibas a visitar a tu abuelita o algo, definitivamente siempre ibas a jugar. Siempre ibas a jugar a esas maquinitas. Y es que mira, la industria de los videojuegos genera actualmente más ingresos que el cine y que la música juntos. Además, estudios recientes indican que algunos videojuegos ayudan a mejorar la coordinación, los reflejos y la resolución de los problemas. Así es que

0: No todo es malo. Y yo te quiero preguntar si tú sabías que el videojuego más vendido de todos los tiempos es Minecraft, que ha superado los 300 millones de copias vendidas en todo el mundo y sigue conquistando generaciones. Así es que ahorita te voy a hacer una dinámica a través de las redes sociales de Digital 94.9. Vámonos con más música.
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temática de redes sociales. Es que yo hoy quiero saber cuál fue el primer videojuego del que te enamoraste. ¿Fue Mario Bros? ¿Fue Pac-Man? ¿Fue Zelda? ¿Fue FIFA? ¿Fue el Tetris? ¿O el Call of Duty? Que yo sé que muchos no pueden dejar de jugar. Yo sé que nos vamos a delatar la edad, pero pues no importa, ¿verdad? Yo quiero leer los comentarios de ustedes y de seguro que hoy nos vamos a llenar de muchos, pero muchos recuerdos. ¿Cuál es el primer videojuego con el que tú te animaste a agarrar el control y que estuviste por horas frente, pues, al PlayStation, frente al Xbox, frente al GameCube, frente al Nintendo, lo que sea que hayas tenido, frente al Wii? Definitivamente que con esto nos pasábamos horas bien entretenidos. Así es que pónmelo en los comentarios a través de Digital 94.9 en el Facebook y en el Instagram.

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Y no te despegues, mi gente, porque ya en esta próxima hora viene el Traffic Jam con música continua para ayudarte a pasar este trafiquito de miércoles, claro que sí. Y viene también la hora de los espectáculos, el chismecito que nos encanta. Pero ahorita tenemos las canciones que están dominando este verano 2026 aquí en Digital 94.9. Viene música de Julieta Venegas, música de Daddy Yankee con Lunay y Bad Bunny y música de Zaha Boys. Así es que quédate aquí conmigo en sintonía, no le cambies.

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1: Ya son las 5 de la tarde, mi gente. Llegó la hora del Traffic Jam, traído a ti por Ancira Volkswagen. Es miércoles por la tarde, así es que respira profundo. Ya sobrevivimos más de la mitad de la semana y eso ya merece una celebración. Por eso te vamos a poner música que te encanta y música continua, música sin comerciales, para que tú solamente te enfoques en llegar con bien a tu destino. Así es que aquí empezamos con la música que te encanta de Digital 94.

0: Y eso, mi gente, estamos bailando al ritmo de la música aquí del Traffic Jam, traído a ti por Ancira Volkswagen. Y hoy tengo una pregunta para ti. ¿Sabías que mantener ambas manos en el volante mejora significativamente el tiempo de reacción? Esto ante un imprevisto. Y es que la posición recomendada actualmente es la de las 9 y las 3 en punto, como si el volante fuera un reloj. Así es que ponte bien en postura y pon las dos manitas en el volante para que tú estés listo ante cualquier incidente.
1: Gracias por

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3: Llegamos al momento del consejo del día. Y es que si tú manejas todos los días por la misma ruta, intenta salir 5 minutitos antes o igual un poco después de tu horario habitual. Porque muchas veces ese pequeño cambio puede ayudarte a evitar el tráfico más pesado. Créeme que me vas a agradecer este consejito. Aquí en el Traffic Jam, traído a ti por Ancira Volkswagen en Digital 94.9.

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0: Vas a escuchar a Rosalía aquí en el Mix del Traffic Jam, traído a ti por Ansira Volkswagen en Digital 94.9. Y bueno, yo te quiero preguntar, tú cuando te bajas de tu carro, por ejemplo, te estacionas, llegas al trabajo y estás ahí, ponle que de 8 de la mañana hasta ahorita a las 5 de la tarde, ¿no? ¿Le pones protector a tu carro del sol? No, ¿verdad? Y es que mira, los rayos ultravioleta también pueden dañar el tablero e incluso los asientos del automóvil. Utilizar un protector para el parabrisas ayuda a mantener el interior más fresco y sobre todo en mejor estado, más si tienes asientos de piel. Así es que ponme atención y escucha estos consejos que te da tu amiga Montse Lerma aquí en Digital 94.9.
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3: Con estos calorcitos del verano, siempre recuerda llevar contigo agua, mantenerte bien hidratado, usar lentes de sol para proteger tu vista ante los rayos ultravioletas, cargar tu teléfono siempre antes de salir, revisar que el aire acondicionado funcione correctamente. Esto más y principalmente si vas a viajar, si vas a algún paseo, si vas a ir al zoológico, a la playa con los niños, definitivamente es importante que revises todo esto. Son pequeños detalles que hacen los viajes mucho, mucho más seguros. Continuamos con más música, música continua para ti en este trafiquito. Estás en el Traffic Jam, traído a ti por Ancira Volkswagen, aquí en Digital 94.

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Y ya son las 6 de la tarde, mi gente. Llegó el momento del chismecito elegante. El momento que te encanta aquí en Zona Digital con tu amiga Montse Lerma a través de Digital 94.9. Bienvenidos a la hora de los espectáculos. Aquí repasamos lo más importante del entretenimiento, conciertos, redes sociales, cine, la fiesta futbolera y toda la música que está dando, pues, de qué hablar. Así es que vamos a arrancar fuerte, empezando con que ya estamos todos afuera, mira. Estados Unidos ya eliminado, le metieron 4 golazos. Y luego también ahora Colombia fuera en penales. Ni modo, fallaron. Y aquí no hay espacio para cometer ni un solo error. Así es que ahora qué. Ahora nos queda, yo la verdad siento que la final va a ser entre Argentina y Noruega. Y se las va a ver muy difícil el Messi, porque va a estar fuerte esa pelea por la gran copa. Pero ya veremos qué depara el destino. ¿Ustedes qué opinan? Continuamos con más aquí en Digital 94.9.

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0: Acabas de escuchar al guapo de Maluma aquí en Digital 94.9 y continuamos con más de los espectáculos. Ahora sí, todo lo que ocupas saber del reality, ya sabes que te vas a estar enterando aquí conmigo, porque ya es oficial. Karina Torres fue confirmada como una de las nuevas habitantes de la casa más famosa. Una noticia que ya está dando de qué hablar entre sus seguidores. Su llegada promete muchas risas, muchos momentos inesperados y sobre todo una personalidad que seguramente no pasará desapercibida. Así es que, bienvenida Karina Torres, que nos va a tener muy, pero muy entretenidos a todos. Continuamos con más aquí en Digital 94.9.
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Seguimos con más del chismecito aquí en los espectáculos, mi gente, y te traigo chisme bueno que la verdad a mí me sorprendió completamente. Esto sí que no me lo esperaba. Y es que el Gavito Ballesteros compartió ya una fotografía para confirmar su noviazgo con la actriz preciosísima, la Samadhi Sendejas. Yo en lo personal soy súper fan de esta actriz, me encantan todas sus novelas. Y bueno, pues Samadhi es una muchacha bellísima y espero que el Gavito Ballesteros la cuide muy, pero muy bien ese corazoncito, porque se ve que andan bien, pero bien enamorados. Así es que viva el amor y que sigan ellos como siempre, pues muy contentos y con sus personalidades, ¿verdad? Definitivamente espero que esta relación les haga bien y que pues duren muchísimo, pero muchísimo tiempo. Vámonos con más. Esto es Los Espectáculos con tu amiga Montse Lerma aquí en Digital 94.9.

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3: Saludos amigos de Radio United. Seguimos viviendo la máxima justa del fútbol. Hablemos de uno de los mejores futbolistas de toda la historia. Cristiano Ronaldo, CR7, el comandante. No pudo y no será el sueño de ganar el máximo título del fútbol. Ronaldo pasará a la historia como uno de los mejores futbolistas del fútbol en el planeta. Eso sí, eso es innegable, eso hay que apuntarlo. Sin embargo, Ronaldo, al no ganar la máxima justa, aunque diga mentiras tratando de comparar una euro con la máxima,

0: sí comerá en la mesa de Zidane, de Ronaldinho, de Cruyff, de Figo, de muchos futbolistas que para nosotros han marcado una época. Ahí, en esa mesa, come Cristiano Ronaldo. Pero no, nunca más se abrirá debate si come en la de Pelé, Maradona y Messi. Esa no va a poder ser. Así pasará la historia a Ronaldo, como uno de los mejores futbolistas en una gran época, pero no puede ser considerado el mejor de todos los tiempos. Saludos, amigos de Radio United.
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Y para cerrar aquí en los espectáculos, mi gente, te platico que la bella de Anne Hathaway volvió a conquistar la alfombra roja al asistir a la premier mundial de The Odyssey, esto en Londres, donde presumió con orgullo su pancita de embarazo. La actriz, que espera ya a su tercer hijo, deslumbró con un elegante vestido azul, como con una flor muy, pero muy bonita, y protagonizó uno de los momentos más emotivos de toda la noche, y ella luciendo espectacular. Y es que definitivamente que cuando te da un glow el embarazo, ella es la representación perfecta. Seguimos con más aquí en Digital 94.9.

0: 8 de julio, ombliguito de semana, ya cruzamos la mitad de la semanita y el fin de semana cada vez está más cerca. Soy tu locutora Monse Lerma y gracias por dejarme acompañarte una tarde más aquí en Zona Digital a través de Digital 94.9. Recuerda que la vida es muy parecida a un videojuego. Habrá niveles difíciles, obstáculos, muchos retos. Pero mientras no dejes de avanzar, siempre habrá una nueva oportunidad para ganar. Que tengas una excelente noche y nos escuchamos mañana. Besitos y bendiciones.
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